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1: Son las 5:04. Saludos para Manuel, que nos está sintonizando, y también para Jorge. ¿Cómo estás?
2: Hola, Evi, buenas tardes. Aquí estamos en compañía de Globo 99.3 y aquí vamos a estar contigo hasta que finalice el programa. Quiero ver si me puedes complacer, por favor, con la canción de George Michael, Carlers Whisper. Muchas gracias. Saludos.

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11: 5 de la tarde con 15 minutos. En este momento en San Diego son 29 grados 84 Fahrenheit. La máxima para mañana domingo 30 grados 86 Fahrenheit en San Diego. Y para cruzar en la garita de San Isidro en carriles normales, la espera es de 2 horas y media. Ready Lane, 1 hora 20. Línea Sentry, 20 minutos. Cruce peatonal, 30. Por la garita de Otay, carriles normales y Ready Lane, 1 hora 40. Línea Sentry, 10 minutos. Cruce peatonal, 5.
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0: divino el Ricky Martin. Y bueno, nosotros, esa canción se llama Pégate, por si la quieren para su playlist. Son las 5 de la tarde con 20 minutos. Si quieren canción, ya saben que andamos apapachadores. Es sábado y es momento para relajarnos, para hacernos sentir bien. Y pues una canción puede hacer la gran diferencia. Nuestro número de WhatsApp en San Diego, 619-484-2999. En Tijuana, 664-855-2655. Y quiero hacer una mención honorífica para Liz, para Rose y para Omar, que hicieron un video precioso de Careless Whisper en el carro. Andan enfiestados y les salió... Bueno, me acordé de cuando uno era chiquito y jugaba que cantaba. Bueno, pues así ellos y posando para el video. Una cosa preciosa. Tienen 10.
1: Hola, ¿qué tal? Mi bella González. Muy buenas tardes. Aquí disfrutando de Globo 99.3 en compañía de tu bella voz. Evi, qué bárbara. Los sábados se van rápido contigo. Sí. Saludos desde un punto de la ciudad. Vamos a celebrar a un amigo que queremos mucho. Su sexto piso. Saludos.
0: Muchas felicidades, Omar, y me encantó conocerte en nuestra tercera Red Globo. Todas las bendiciones y el mejor año de tu vida. Esta canción te la dedican con mucho amor Liz y Rose. Happy birthday.

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0: Esa fue Katy Perry con Roar aquí en Globo 99.3.
1: Hola, buenas tardes, Evi. Aquí escuchando Globo 99.3 y pidiéndote por favor la canción A las 12 te olvidé con las Hash. Gracias, linda tarde.

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12: Son las 5 de la tarde con 48 minutos. La temperatura en Tijuana es de 28 grados 83 Fahrenheit. Para mañana la máxima 32 grados 90 Fahrenheit. Va a ser un día muy similar al de hoy. Hay un auto descompuesto en el 5 Norte a la altura de Poinsettia Lane. Para cruzar a San Diego en San Isidro en carriles normales 2 horas y media. Ready Lane 1 hora 20. Línea Sentry 20 minutos. Cruce peatonal 30. En la Garita de Otay, carriles normales y Ready Lane, 2 horas. Línea Sentry, 20 minutos. Cruce peatonal, 5.
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0: Son las 5:53. Saludos a Ricardo, que quiere escuchar Have You Ever Seen the Rain de los Creedence Clearwater Revivals.
1: Claro que yes.
0: Muy buena tu idea. Y nosotros continuamos ahora con lo más nuevo de Luis Fonsi, aquí sabadeando en Globo 99.3.

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1: Son las 6:04. Saludos para Pepe, que cumple años, ya hasta la edad revelaron fuentes aledañas. Y bueno, a pesar de que mi pecho es bodega, solamente les voy a invitar a que pidan canción. ¿Cómo ven? Nuestro WhatsApp en San Diego es 619-484-2999. En Tijuana, 664-855-2655. Para que nos manden un audio y nos digan qué canción quieren escuchar. Si ese tiempo pudiera volver, es de lunes a sábado, de 8 de la noche a 11. Y bueno, les voy a estar complaciendo también de 8 a 9 con Si ese tiempo pudiera volver, pero estamos abadeando y estamos con el apapacho, la complacencia de una vez. La noche es joven. Vamos con Siddhartha, estamos en Globo 99.3.

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6: Son las 6 de la tarde con 13 minutos. En San Diego la temperatura es de 28 grados, 83 Fahrenheit. Y para mañana domingo esperamos una máxima de 30 grados, 86 Fahrenheit, ligeramente menos caliente que hoy. Hay un accidente en el 805 Sur a la altura de Home Avenue. Y para cruzar en la garita de San Isidro, en carriles normales, 2 horas y media. Ready Lane, 1 hora 20. Línea Sentry, 20 minutos. Cruce peatonal, 30. En la garita de Otay, carriles normales y Ready Lane, 2 horas. Línea Sentry, 20 minutos. Cruce peatonal, 5.
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0: Son las 6:19 de la tarde. El potrillo Alejandro Fernández rindiéndole un tributo a su padre, nuestro adorado charro de Huentitán, Vicente Fernández. Vicky, ¿qué canción te ponemos?
1: Me gustaría que me pusieras Antes de que nos olviden de Caifanes. Muchas, muchas gracias.
0: Claro que yes. Estamos en Globo, un bello tema. Globo 99.3.

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0: Por supuesto que ya baile. Son las 6:34. Estamos aquí a gustito, sabadeando en Globo 99.3. Les estamos complaciendo y de 8 a 9 estaremos en la primera hora de Si Ese Tiempo Pudiera Volver. Evi González les acompaña y por acá está Roberto en Globo 99.3.
1: Bonita tarde noche. Quiero ver a ver si me puedes complacer con una canción. A ver si la tienes en tu repertorio de programación. Una de Charlie Sa, la de Nuestro Juramento. A ver si la tienes. Saluditos para mi yaquecita. Gracias.

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9: Son las 6 de la tarde con 49 minutos. La temperatura en este momento en Tijuana es de 27 grados 80 Fahrenheit. La máxima para mañana domingo, 32 grados 90 Fahrenheit. Será un día muy similar al de hoy. Hay un accidente en el 805 Sur a la altura de Home Avenue, University Avenue. Y si vas a cruzar en la garita de San Isidro, carriles normales, 2 horas y media. Ready Lane, 1 hora. Línea Sentry y cruce peatonal, 15 minutos. En la garita de Otay, carriles normales y Ready Lane, 2 horas. Línea Sentry, 20 minutos. Cruce peatonal, 5.
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Son las 6:54. Escuchamos Los Ángeles Azules Sinfónico con Los Moderato. Si quieres una canción, mándanos tu audio al 619-484-2999 y 664-855-2655. Nuestros números de WhatsApp en San Diego y Tijuana, que también son útiles cuando estamos regalando boletos. Vamos ahora con Aitana.

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2: Señor 305, Armando Bond, con la princesa Belinda. Mami, yo no soy egoísta, la cosa es que yo sé lo que quiero.

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1: Son las 7 de la tarde con 6 minutos. Acabamos de escuchar a No Doubt. Y recuerden que les estamos complaciendo y que de 8 a 9 inicia. Si ese tiempo pudiera volver, a las 8 de la noche termina a las 11 y yo les estaré acompañando hasta las 9, ¿ok? Para que vayan pidiendo su canción muy a gusto. Aquí en Globo 99.3 tenemos a la potrilla bebé Camila Fernández con No Manches. Sabadeando a gusto.

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14: Son las 7 de la tarde con 17 minutos. En San Diego la temperatura actual 26 grados 79 Fahrenheit. La máxima para mañana dominguito 30 grados 86 Fahrenheit. Para cruzar en la garita de San Isidro en carriles normales 2 horas y media. Ready Lane 1 hora. Línea Sentry y cruce peatonal, 15 minutos. En la garita de Otay, carriles normales y Ready Lane, 1 hora 40. Línea Sentry y cruce peatonal, 20 minutos.
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Son las 7:25. Escuchamos a Gloria Trevi con Pompas de Jabón en este sábado 5 de septiembre del 2026. Lazo de Venezuela para el mundo.

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11: 7:46. En Tijuana la temperatura es de 25 grados 77 Fahrenheit. Y la máxima para mañana domingo 32 grados 90 Fahrenheit. Un día muy similar al de hoy en Tijuana. Para cruzar a San Diego en la garita de San Isidro en carriles normales 2 horas y media. Ready Lane 1 hora. Línea Sentry y cruce peatonal 15 minutos. En la garita de Otay, carriles normales y Ready Lane, 1:40. Línea Sentry y cruce peatonal, 20 minutos.
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Son las 7:53. Acabamos de escuchar a Alex Fernández con Tú Sigues Aquí. Y ahora disfrutaremos de Miguel Bosé en vivo cantándole a Sevilla, que luego dicen que se parece mucho a Guanajuato. 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
1: Son las 8 de la noche con 3 minutos. Escuchamos este dueto alemán, Milli Vanilli, por allá del principios de los 90. En si ese tiempo pudiera volver. Estamos aquí sabadeando y estamos a la orden. Si quieres escuchar alguna canción, mándanos un WhatsApp al 619-484-2999 y 664-855-2655. Vamos ahora a escuchar a La Unión. 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Si ese tiempo pudiera volver.

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14: 8 de la noche con 14 minutos. La temperatura en este momento en San Diego es de 26 grados 78 Fahrenheit. Y la máxima para mañana domingo 30 grados 86 Fahrenheit. Para cruzar en la garita de San Isidro en carriles normales 2 horas. Ready Lane 1 hora. Línea Sentry y cruce peatonal 10 minutos. Por la garita de Otay, carriles normales y Ready Lane 1 hora 40. Línea Sentry y cruce peatonal 20 minutos.
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0: Esa para mi negrita linda, mi nueva bebé, que ya tiene un mes y medio con nosotros. Tiene un año y medio, es cachorra, ya nos dijo la veterinaria, por eso tenía esos comportamientos de que empuja a todo mundo y quiere que la abracen como si fuera un bebecito y traviesa con los peluches. Y medio pesadita con los hermanos, pero pues ya le estamos enseñando. Inocente. Y bueno, nosotros estamos aquí en Si Ese Tiempo Pudiera Volver. Han pedido muchísimas canciones, espero que nos alcance el tiempo. Y aquí está José Juan.
1: Muy buenas noches, Abby. Qué bonito programa el día de ahora. Es una cosa hermosa y gracias a que nos transportes a esos tiempos maravillosos que vivimos todos con esa música tan bonita. A ver si nos puedes poner algo de Luis Miguel, algo romántico. Te lo dejo a tu criterio, porque está ad hoc la noche. Gracias, muy buenas noches. 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

0: Estamos en Si Ese Tiempo Pudiera Volver. Saludos a Silvia, que me dice, así, muy buena programación. Ayer recomendaste un labial que sí duraba como 4 horas, pero no escuché la información completa. Es que no dije la marca. ¿Me podrías decir cuál es? Y ya le dije que es el Color Stay de Revlon, con 25% de descuento. Si quieren saber la tienda, pues me manda mensaje para no meter gol tan gol, ¿verdad? A ti ya sí te lo escribí. Dice, muchas gracias de nuevo. Hasta con todavía el descuento, hija. Sí, súper bien. Y ahora me puse uno normal y una hora no me dura. Y este lo padre es que puedes beber, ya si te avientas unos tacos de carnitas, sí desiste, ¿verdad? Pero puedes beber un poquito de agua y no dejas ahí marcado el labial en la botella de agua. Y puedes comer así algo ligerillo, un chocolatito, qué sé yo, y sobrevive, ¿ok? Y bueno, con el otro, aunque no comiera nada, los labios absorbían el labial y yo, no, tenía que estarme retoque y retoque, y tiempo es lo que uno no tiene, pues. Vamos a seguir aquí complaciéndoles en Si Ese Tiempo Pudiera Volver. Muchas gracias.
1: Hola, buenas noches, Evi. ¿Podrías, por favor, en Si Ese Tiempo Pudiera Volver, ponerme la canción Chiquitita con ABBA? Gracias, en Globo 99.3. Buenas noches.

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0: Tres minutos, David Guetta y la Bebe Rexha con I'm Blue. ¿Se acuerdan de esa canción? Bueno, esta es una nueva versión. Voy a revelar un mensaje muy bonito que me llegó. No voy a decir quién lo envió. Nos dice un radioescucha: buenas noches, Evi. Esa canción de La Unión, la de Negrita, me recordó un viejo amor. Y la de Lucha de Gigantes me hizo recordar a una novia que fuimos a ver Amores Perros, ya que andamos de nostálgicos. Qué bonito. Yo fui al concierto Perro de la Julieta Venegas con mi amiga Imelda, me acuerdo. Estábamos compañera aquí de la radio. Si ese tiempo pudiera volver. Vamos con Paula, Spring Valley, California. ¿Cómo está todo por allá?
1: Hola, Evi, buenas noches. Feliz sábado. Aquí pidiendo una canción de Alejandra Guzmán, hablando de calorcito. Verano peligroso. Sí está caliente, parece que va a llover. Se cuenta que el sol está al rojo vivo ahorita, ahorita haciendo de noche. Bueno, te mando muchos saludos y saludos de todos los días de la semana. Apenas ya se va a acabar la semana. Ok, gracias. Chao.
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0: Ay, Paula, ya me hiciste andar cantando y bailando por toda la radio. Yo no soy así, yo soy seria. Bueno, saludos a los veladores en construcción del Boulevard 2000. Iván.
1: Hola, hola, buenas noches. A ver si alcanza el tiempo que puedas dejar por ahí una cancioncilla de... Ay, si en esos tiempos pudiera volver, de Juan Gabriel. Así fue. Así fue y se fue. Bye, bye. Buenas noches. Que tengas excelente noche y excelente descanso. Bendiciones.
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11: Son las 8:45. La temperatura en Tijuana en este momento es de 25 grados 77 Fahrenheit. La máxima para mañana 32 grados 90 Fahrenheit. En la garita de San Isidro en carriles normales 2 horas, Ready Lane 1 hora. Línea Centri, 15 minutos, cruce peatonal, 10. En la garita de Otay, carriles normales y Ready Lane, 1:40. Línea Centri, 20 minutos, cruce peatonal, 40.
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11: Son las 8:47 y vamos por acá a saludar a Mayra y compañía que me han solicitado una canción. Muchas gracias, saludos también para Vicente, para Lupita que quiere escuchar a Adele. Y por acá nos dicen Mayra y Lupita que quieren escuchar Labios Rotos de Zoe. Y saludos a todos los Globers. Muchas gracias. Si ese tiempo pudiera volver, estamos en Globo 99.3.

0: Son las 8:51. Saludos para Claudio y para todos nuestros ganadores de boletos para Zoe en San Diego. Y por acá nos piden una canción de David Bisbal. Eric, saludos, buenas noches. Me pregunta por acá Olivia que si era Beto Cuevas el que cantó. No, es Zoe. Es Zoe que va a estar en concierto el próximo jueves 10 de septiembre en San Diego. Y hemos estado regalando boletos. Olivia, muchas gracias por saludarnos, por escucharnos. Y vamos con Ricardo, que tiene felicitaciones para Edgar Flores, alias La Pinga, de La Mejor, y Ana Gabriela Ortega, ay, la gavichota preciosa de EXA, que cumplió años ayer, nuestros compañeritos. Claro que sí, happy birthday, Pinga y Ana Gaby.
1: Debbie González, si ese tiempo pudiera volver, de el señor Camilo VI, tierno y salvaje. ¿Dónde más, no? 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
0: Sigan con Si ese tiempo pudiera volver hasta las 11 de la noche. Vicente ya dijo que se queda hasta las 11. Muchas gracias. Yo regreso el próximo lunes a las 4 de la tarde. Chaucito, babies. Evi González.

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0: 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Para preparar el platillo sabio del mes, nos acompañaron Leos y Cha, que nos compartieron una receta ideal para variar el menú de la semana. Atún a la vizcaína.
1: Además, en nuestra sección, Nuestra Voz, te contamos cómo es que el teléfono del consumidor ha sido un pilar de la Profeco desde los años 80 hasta el día de hoy. 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
2: Bienvenidas y bienvenidos a Revista del Consumidor Radio. Yo soy Leos.
3: Yo soy Cha. Y hoy estamos aquí con todos ustedes para cocinar el platillo sabio de Profeco.
2: Les traemos una receta que combina sabores dulces, ácidos y saladitos. Atún a la vizcaína.
3: Tome nota. Para preparar nuestro platillo necesitaremos 5 latas de atún, ya sea en agua o aceite, pero bien drenadas. Medio kilogramo de jitomate, una cebolla, 2 dientes de ajo finamente picados, 3 papas medianas cocidas y cortadas en cubitos y media taza de puré de tomate.
2: También vamos a utilizar aceitunas verdes, alcaparras y chiles güeros en escabeche al gusto. Además, 3 cucharadas de aceite de oliva, 2 hojitas de laurel, sal, pimienta y un poquito de sazonador de hierbas a la italiana. Y si le quieren dar ese toquecito crujiente, 1/4 de taza de almendras fileteadas. ¿Vamos a la preparación?
3: Para iniciar, en una cacerola u olla grande calentamos nuestro aceite de oliva y sofreímos la cebolla junto con el ajo hasta que estén transparentes y bien doraditos. Después agregamos los jitomates cortados en cubos pequeños y salpimentados.
2: Añadimos el puré de tomate, agregamos un poquito de sal, el sazonador de hierbas al gusto y las hojas de laurel. Dejamos cocinar a fuego medio por unos 10 minutos hasta que el jitomate reduzca un poco.
3: Pasado este tiempo, agregamos las aceitunas sin hueso y las alcaparras. Y aquí va un paso que es opcional, pero que le da un toque muy rico, la verdad. Unas almendras fileteadas. Mezclamos todo muy bien y lo dejamos al fuego unos 5 minutitos más para que todos los sabores se integren a la perfección.
2: Ahora vamos a agregar la papa precocida para que termine de cocinarse con el calor del guiso. Después incorporamos el atún y lo mezclamos con muchísimo cuidado. El secreto aquí es hacerlo suavemente para que no se nos bata la papa ni se nos deshaga el atún.
3: Y para el toque final, sazonamos con sal y pimienta al gusto, pero mucho ojo aquí. Les vamos a pasar un tip muy importante. Recuerden que las aceitunas y las alcaparras ya son bastante saladas, así que prueben su guiso primero para que no se les vaya a pasar la mano con la sal.
2: Para cerrar vamos a agregar chiles güeros enteros al gusto. Y un secretito es que le podemos poner un chorrito del mismo vinagre con el que vienen los chiles, que le va a dar un poco de acidez muy característica y muy deliciosa. Tapamos después la olla y dejamos a fuego medio por 10 minutos para que ahora sí todos los sabores se integren por completo. Y listo, ya quedó.
3: Ya podemos disfrutar de este espectacular atún a la vizcaína. Para presentarlo, decoren con unas hojitas de perejil fresco, un poquito más de almendras fileteadas y, por supuesto, acompáñenlo con unas buenas tostadas, puede ser también un bolillito.
2: Lo que quieran, galletitas, queda buenísimo. Anímense a prepararlo y cuéntenos en nuestras redes sociales cómo les fue. No se les olvide que también pueden ver esta receta en el canal de YouTube Profeco TV. Yo soy Leos.
3: Yo soy Char y fue un gusto cocinar con ustedes aquí en Revista del Consumidor Radio.
2: ¡Hasta la próxima!
3: ¡Bye, bye!
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1: 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Hay números de teléfono que se te quedan grabados para toda la vida. Y otros que además de recordarlos, te sacan de un apuro. ¿Te suena esto?

0: sentidos.
1: Ese es el spot musical que en los años 80 identificaba al teléfono del consumidor para dar a conocer los servicios de la Profeco a la población consumidora.
2: El teléfono del consumidor comenzó sus operaciones el 5 de febrero de 1980 como apoyo al programa ¿Quién es quién en los precios?
1: En ese entonces, un equipo de 16 telefonistas se encargaba de informar los precios de 40 productos básicos de la canasta básica en 31 mercados y cadenas de autoservicio de la Ciudad de México y el área metropolitana.
2: Pero además en periodos de alto consumo como la Cuaresma, el Día de Muertos, regreso a clases o fin de año. El servicio ofrecía información sobre los precios de artículos de temporada.
1: Desde sus primeros años, el Telcón logró que incrementara la confianza de la población. Inicialmente, en 1983, se atendían 273.561 llamadas. En cambio, en el 2025, se recibieron aproximadamente 1.262.672 llamadas. ¿Te imaginas?
2: Con el paso del tiempo, este espacio dejó de ser un simple módulo de consultas para transformarse en un escudo legal. Al comunicarte al teléfono del consumidor, no solo recibes asesoría jurídica y orientación general,
1: sino que también es posible presentar quejas y denuncias contra proveedores y prestadores de servicio que incumplan la Ley Federal de Protección al Consumidor.
2: Se atienden quejas como fallas o rechazos en la entrega de un bien o servicio, descripciones poco claras, incumplimiento de plazos establecidos, modificación o rescisión de contrato sin aviso o autorización y la negativa al realizar algún cambio o devolución.
1: También se busca solucionar las inconformidades de manera ágil con establecimientos registrados en el mecanismo Concilia Express. Este servicio te brinda orientación sobre la instancia gubernamental a la que debes acudir cuando la Profeco no tiene competencia legal en el asunto.
2: Además, ayuda a que puedas ubicar cualquiera de las 38 oficinas de defensa del consumidor del país y gestionar la inscripción al registro público para evitar publicidad para usuarios de telecomunicaciones.
1: No olvides que Telcón está de tu lado y que su equipo está capacitado para brindarte información en tiempo real sobre las diversas herramientas de la Profeco.
2: ¿Quieres saber si tu proveedor de bienes o servicios tiene quejas? Revisa el Buró Comercial para conocer el número de quejas y los motivos de reclamación.
1: ¿Buscas ahorrar al comprar tu despensa? Consulta a él ¿Quién es quién en los precios? Para saber en dónde se venden productos a menor costo.
2: ¿Dudas sobre lo que compras? Consulta los resultados sobre los estudios de calidad realizados por el Laboratorio Nacional de Protección al Consumidor.
1: ¿Quieres cuidar tu bolsillo desde casa? En nuestro canal de YouTube, Profeco TV, puedes encontrar diferentes tecnologías domésticas que son alternativas sencillas y económicas para elaborar productos de limpieza, aseo personal, alimentos, entre otros.
2: Ya lo sabes. Con el teléfono del consumidor y las herramientas de Profeco, el poder de una compra consciente y responsable está en tus manos.
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1: ¡Ea! Muy buenos días, good morning, a través de Globo 99.3. Arrancamos, damos inicio a este turno marutónico hasta las 10 de la noche con excelente programación, muy buena música. Vamos a compartir este primer fin de semana de septiembre completamente juntos todo el día. Son las 6 de la mañana hasta las 6 de la mañana con 10 minutos. Y hasta las 10 de la noche vamos a disfrutar en grande este primer dominguito. Oigan, en este momento hay posibilidad de lluvias en las próximas horas, así como tuvimos un ligero shipi shipi en algunas colonias de Tijuana, Rosarito, San Diego. Sí se soltó una ligera, muy ligera llovizna, y yo creo que muchos, apenas los que anden saliendo de su casa, se van a dar cuenta por los vidrios de sus carros que andan ahí como con gotas de lluvia, medios enterrados, ahí con poquito de tierra. Así que sí, fue ligero, la verdad fue ligero la lluvia. Ahorita tenemos un shipi shipi, un 40% de probabilidades para todos los que anden manejando. Bueno, tomen precauciones. Ya a lo largo del día no tenemos posibilidades de lluvia, ¿ok? La probabilidad de lluvia sería hasta alrededor de las 8 de la mañana. Así que solamente en estos próximos minutos. Obviamente, en lo que resta del domingo, sí se va a sentir como ahorita un poquito más de sofoco. Va a estar haciendo una máxima de 32 grados centígrados. La sensación térmica, ya saben que es mayor, aproximadamente 35 grados es lo que se va a sentir para este domingo en algunas colonias. Váyanse preparando y damos inicio a través de nuestro WhatsApp 664-855-2655. Al regresar, vamos a leer, vamos a escuchar todos sus mensajes para ver quién ya anda despierto, quién ya se cayó de la cama, quién anda saliendo de la chamba, quién va a arrancar también su jornada laboral, quién ya está en casa preparando su cafecito, aquí a través de Globo 99.3. Te recuerdo nuestro número de WhatsApp por si no lo tienes, 664-855-2655, San Diego 619-484-2999. Mi nombre es Maru Monsiváis, miembro activo del Ester Tijuana, contigo hasta las 10 de la noche, y arrancamos con música, lo más reciente de Camila Fernández. Esto se llama No Manches, lo escuchas en Globo 99.3. Buenos días.

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7: Muy buenos días, ya son las 6 de la mañana con 17 minutos y van a cruzar a los Estados Unidos. San Isidro está reportando en carriles normales una espera de 2 horas. Ready Lane, 1 hora con 25 minutos. Centro y 25, cruce peatonal, 1 hora de espera. La Garita Otay y carriles estándar van a ser 45 minutos de fila. Ready Lane 50, Centro y 15, cruce peatonal, 20 minutos por la Garita de Otay. La fila Ready Lane de San Isidro empieza a la altura del Hospital General para que tomen precauciones ahí en la vía rápida. Y en cuanto a la fila de Otay, Ready Lane está, a ver, déjenme ver, está pasando el Hospital Infantil. En este instante estamos a 24 grados centígrados, es la mínima de este domingo, 76 grados Fahrenheit. Y como hace algunos instantes se los comenté, vamos a tener hoy máxima de 32 grados centígrados. El clima se siente bastante sofocado para que estén hidratados a lo largo de este domingo. Y por acá le mandamos saludos a Filiberto, que nos dice: Maru, buenos días. ¿Qué onda? Dice, aquí te esperan varias horas soportándonos. Que tengas un excelente turno. Saludos a toda la banda de Globers. Y aquí ya ando en la trabajación escuchándote. Si me puedes poner algo de David Guetta, por favor. Claro que sí. Saludos a Filiberto, que nos anda escuchando en San Diego. Y nos vamos con algo de David Guetta a través de Globo 99.3. Ya son las 6 de la mañana con 20 minutos.

Sonando David Guetta en la música de Globo 99.3, ya son las 6 de la mañana con 22 minutos. Le mandamos saludos a Manuel que nos informa. Maru, bendecido día, excelente turno, ya andamos ubereando en la bella Tijuana. Y reporte sobre el Boulevard 2000 en el desnivel, antes de llegar al Boulevard Casablanca, hay un carro volcado, ya está la patrulla, ya están las autoridades acordonando el área para que tengan mucha precaución. Todos los que andan manejando por el Boulevard 2000 en el desnivel antes de llegar al Boulevard Casablanca. Ok, así que manejen con mucha precaución. Nos vamos con música de elefante. Esto es Así es la vida. Lo escuchas en Globo 99.3.

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0: Ahí escuchamos lo más reciente de Alex Fernández. Tú sigues aquí en la música de Globo 99.3. Ya son las 6 de la mañana con 46 minutos. Te saluda Maru Monsiváis. Te voy a estar acompañando hasta las 10 de la noche. Y nos vamos a nuestro WhatsApp 664-855-2655. A ver quién anda por aquí, quién se anda reportando. Hola, hola, buenos días.
1: Buenos días, Maru. Buenos días. Empezando el día escuchándote. Bye.
0: Saludos a Gabriel Hernández, que ya se reportó por acá. Nos dicen, Maru, Maru, buenos días, saludos. Aquí te voy a estar acompañando hasta las 10 de la noche. Saludos a Potro. A ver, por acá nos dicen, a ver, saludos a Alejandro también, que nos dice, Maru, buenos días. Buenos días, buenos días. Hola.
2: Maru, Maru, buenos días, reportándonos. Feliz domingo. Que tengas buen turno. Iniciando aquí contigo. Todo este domingo, chambeando. Ponme la canción de Danza Kuduro de Don Omar, si se puede, por favor, Maru. Muy bonito domingo.
0: Gracias. Saludos a Rafa. Igualmente, que tengan un gran día a todos ustedes que están escuchando Globo 99.3. Que hoy apunte para que sea un muy bonito domingo en compañía de Globo 99.3. Y ahorita sí, claro, ponemos Danza Kuduro, Don Omar. A ver, por acá nos dicen también que se anda reportando por acá. ¿Dónde está? ¿Dónde está? Hola, hola, buenos días.
3: Muy buenos días, Maru. Sí le ganamos al gallo. Tengas un excelente turno. Aquí voy a estar escuchando. Mando un abrazote. Un saludo, ya saben, para todos los radioescuchas fieles de Globo.
0: ¡Saludos a Braulio! ¡Buenos días! Por acá nos dice Maru, Don Omar, tu favorito. ¿Sí?

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7: Muy buenos días, excelente domingo. Ya son las 6 de la mañana con 53 minutos. La garita de San Isidro está reportando en carriles normales una espera de 2 horas de fila. Ready Lane, 1 hora con 35 minutos. Centro y 25, cruce peatonal, 1 hora de espera. La garita OTA y carriles estándar van a ser 55 minutos de fila. Ready

0: Dylan, 1:10, Sentry 25, cruce peatonal, 40 minutos por la garita de Otay. La fila Red Dylan de San Isidro empieza a la altura del Parque de la Vía Rápida, el famoso Parque de las Quinceañeras. Y en cuanto a la fila de Otay, Red Dylan está justo frente al Hospital Infantil. Estamos en la mínima de este domingo, 24 grados centígrados, 75 grados Fahrenheit. La máxima que vamos a tener al ratito para que tomen precauciones será de 32 grados centígrados. En algunas zonas se está presentando lluvia débil matinales. Aproximadamente hasta las 8 de la mañana se quitará este pronóstico. Nos vamos a nuestro WhatsApp 664-855-2655. Hola, hola, buenos días.
1: Hola, Maru, buenos días. Aquí reportándome como cada domingo. Esperando que tengamos un excelente turno, este dominguito caluroso. Saludos a todos los compañeros uberianos y dianos. Todos los éxitos del mundo. ¡Ánimo! ¡Bye!
0: ¡Eso! ¡Saludos a Félix! Por acá Potro nos está pidiendo una canción, así que le ponemos play a través de Globo 99.3. Esto se llama La Carencia. ¡Es domingo!

con todo en este primer fin de semana de septiembre. Ya son las 6:58. Le mandamos saludos a Iván, que nos dice: Maru, saludos, buen turno y bendecido domingo. Muchas gracias, muchas gracias. A ver, por acá nos dice Pedro: Maru, muy buenos días, que tengas un excelente domingo y un fabuloso turno. Hoy amaneció echando fuego el cielo. Y sí, sí parece, sí parece. Gracias ahí por compartirnos las fotografías a través del WhatsApp, que parece el cielo entre naranja, amarillo, rojo, amaneciendo con todo en este domingo, que apunta para que sea un día lleno, muy caluroso, y además se siente bastante sofocada esta mañana. Gracias, Pedro, ahí por las fotografías. Por acá nos dicen: Maru, si me puedes complacer con la canción de Remolino con Francisco Céspedes, saludos para ti y también para todos los Globers. Mucho éxito en este domingo. Muchas gracias. Pues le damos un giro de 180 grados a la música después de escuchar La Carencia de Panteón Rococó en Globo 99.3. Suena Francisco Céspedes y su Remolino.

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0: Y arrancando esta hora con música de los Beatles en la programación de Globo 99.3. Ya son las 7 de la mañana con 8 minutos. Le mandamos por acá un saludo a Joel Zavala. Maru, buen día, feliz turno. Saludos de Newport Beach, California. Saludos a Joel y a toda la gente que nos está escuchando en California. A ver, por acá, hola, hola, buenos días.
1: Hola, Maru, buenos días. Aquí escuchándote desde temprano. Gracias por acompañarnos los fines de semana, especialmente los domingos. Me tocó trabajar, pero al rato me voy a ir a ver al Carin León a Las Vegas. Así que si tienes oportunidad, ponme una canción con él, ¿no? Saludos.
0: Saludos, Rosario. Muchas gracias. Oye, pues primera que nada, que tengas una excelente jornada laboral. Y lo segundo, qué padre, qué padre. Que te vas a ver a Carin León, el sonorense que está haciendo historia al convertirse en el primer artista latino y mexicano en encabezar un espectáculo tan emblemático como es en el recinto de la Esfera en Las Vegas. Más o menos 20,000 personas es lo que le cabe a la Esfera en Las Vegas. Y es que, en definitiva, este año es de Carin León. No solamente por todos los fanáticos, sino los alcances que ha tenido en su carrera, que tiene a nivel internacional. La música regional la está llevando a otro nivel en escenarios internacionales. Y es que está súper bien ahorita Carin León, esta estrella sonorense que cumplió un sueño, así lo mencionó en sus redes sociales. Se convirtió, como les digo, en el primer artista latino en presentarse en este escenario y además va a tener una residencia como parte de su gira de Sonora para el Mundo ahí en Las Vegas. Nacido en Hermosillo, Sonora. Así que ayer, a ver, ha tenido dos noches Carin León en Las Vegas. La primera, invitó a subir al escenario a la banda de rock regiomontana The Warning, y ayer subió a Ricky Muñoz en Las Vegas, el cantante de Intocable. Así que la anda rompiendo con todo. Mientras nosotros nos vamos a escuchar, como dice Rosario, algo de Carin León, porque al ratito se va a ir a ver a la Esfera en Las Vegas a Carin León, Rosario. Te lo agradezco en Globo 99.3.

0: Ahí estuvo Gloria Trevi, Pompas de Jabón, en la música de Globo 99.3. Por acá ya nos andan reportando de que anda lloviendo en playas de Tijuana. Dice, a ver, acá no está chispeando, Maru, acá anda lloviendo. Nos mandan una foto. Saludos a David, muchas gracias, David, muchas gracias ahí por la foto. Nos dice y nos desea un excelente turno. Gracias, ahí está bien nubladón en playas de Tijuana. Está la lluviecilla, así que tomen precauciones todas las personas que anden manejando allá en playas de Tijuana. Igual si tú andas en una colonia y ahorita está lloviendo, bueno, pues mándame un mensajito para que nos reportes en qué colonia se soltó la lluvia al 664-855-2655. Ya ven que desde muy temprano les dije que aproximadamente hasta las 8 de la mañana se iba a quitar la probabilidad de lluvia en algunas zonas de la región. Por acá nos dicen, Maru, buenos días. Hay una carrera aquí en Zona Río, hay mucho tráfico. Llevo aproximadamente 10 minutos aquí en el Parque de las Quinceañeras y no avanzamos debido a la carrera. Ya saben, ahí para todos los que van haciendo fila para cruzar al otro lado por San Isidro, si no avanza, ya saben por qué es. Hay una carrera ahí en Zona Río. Muchas gracias ahí por el reporte a Héctor. Le mandamos saluditos. A ver por acá. Hola, hola, buenos días.
1: Hello, Maru. ¿Crees que puedas complacerme con la canción Bella de Mijares? Muchas gracias.
0: Claro, claro que sí. Ahorita la ponemos. Saludos a José Medina. Maru, buen y bendecido día para ti y para tu familia. Aquí reportándome y diciendo presente. Saludos a todos los Maru Globers de parte de José Medina. Un abrazo, José, un abrazo. A ver, por acá nos dicen, Maru, acá en Green Valley no ha llovido nada. De repente cae así como que una que otra gotita, pero no está lloviendo por acá. Maru, buenos días, nos dice Amado. Buenos días, Amado, buenos días. Maru, yo me voy a dormir un ratito, vengo llegando de la chamba y regreso para escucharte aproximadamente a las 12 del mediodía. Claro, claro que sí. Para todos los que vayan llegando de la chamba, ahí échense un coyotito, aquí yo voy a estar, ya saben, con ustedes hasta las 10 de la noche. Maru, me acabo de despertar. Dice, sentí que no descansé nada. ¿Cómo, Javito? Buenos días, Javito. Ya, hay que activarse. Es domingo, hay que aprovechar ahorita esta mañana que no está haciendo tanto calor, porque al ratito, agárrense. Agárrense que vamos a tener máximas de hasta 35 grados. Vámonos con esta canción que nos pide Braulio a cargo de Mijares. Esto se llama Bella. Lo escuchas en Globo 99.3.

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10: Ya son las 7 de la mañana con 25 minutos. Si van a cruzar a los Estados Unidos, San Isidro está reportando en carriles normales una espera de 2 horas y media. Ready Lane ya 2 horas de fila. Centro y 40 minutos. Cruce peatonal, 1 hora de espera. La Garita Otay y carriles estándar van a ser 1 hora de fila. Ready Lane 1 hora y media. Centro y 30 minutos. Cruce peatonal, 45 minutos por la Garita de Otay. La fila Ready Lane de San Isidro comienza a la altura de las aguas termales en la vía rápida y la fila de Otay Ready Lane está a nada de llegar a la esquina donde están los mariscos. Recordemos que hace unos instantes nos reportaron de que hay una carrera en zona río, que había mucho tráfico y por eso es que no avanzaba tampoco el tráfico que hay en la vía rápida a la altura, bueno, pues del Hospital General, a la altura ahí del Parque de la Vía Rápida, de las aguas termales, para todos también los que van haciendo fila para cruzar al otro lado. Ya saben que el tráfico es debido a que hay una carrera en zona río. Al momento estamos todavía en la mínima, 24 grados centígrados, 76 grados Fahrenheit. Todavía en algunas zonas está el famoso chipi chipi. Hasta las 8 de la mañana se quita el pronóstico de lluvia ligera en algunas colonias. Nos vamos a nuestro WhatsApp 664-855-2655. Hola, buenos días.
11: Buenos días, aquí empezando, ya llevamos 1 hora tarde, pero bueno, a esta hora me tuve que levantar. Va a estar bueno el calorcito, ya se ve como que chispea, pero así, bien leve, bien leve. Vamos a ver cómo está. Dinos, ¿cómo va a estar el clima? Va a estar nubladón, pero yo sé que sí va a hacer mucho calor. Aquí andamos.
10: ¡Eso! Saludos al buen George, muy trabajador desde muy temprano. Sí, ahorita está nubladón, pero esperemos que al ratito salga el sol. En general, en este domingo vamos a tener el clima parcialmente nublado, máxima de 32 grados centígrados, pero con sensación térmica de hasta 35 grados en algunas colonias. Sí se siente muy sofocado el clima debido a la lluvia que tuvimos durante la madrugada, ahorita en la mañana, pero hay que mantenerse bien hidratados a lo largo de este domingo. Y bueno, la siguiente semana, que mañana arrancamos, vamos a tener días, pues prácticamente toda la semana. De lunes a jueves serán los días más intensos de calor, con máximas de hasta 35 grados centígrados. Regresó este famoso pico de calor en la región, así que ni guarden el ventilador mañana con chanclas, porque sí se va a necesitar. Vístanse ligeros. Los días más intensos van a ser lunes, martes y miércoles. Ya a partir del jueves va a bajar un poquito, 4 grados menos será a comparación de mañana lunes. Así que nos vamos con música en este momento en New Order para arrancar con todo en este fin de semana. Primer domingo de septiembre. Eso es Blue Monday.

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0: Saludos a Marta, que nos dice: Maru, excelente canción para arrancar en este domingo. Saludos, Marta. A ver, por acá nos dicen: Maru, buenos días, como siempre contagiándonos con tu buena vibra y tu buena música. Que tengas un bonito domingo y como siempre recorriendo las calles de Tijuana, echándole ganas, ya andamos trabajando aquí en el Didi. Saludos, Maru, de parte de Francisco. Con todo, Francisco, ¿eh? Saludos para todos los que estén trabajando ahí en las plataformas de Didi, Uber y claro que sí, el transporte público también de azul y blanco, los taxis libres que nos andan escuchando ahí para que se anden reportando a través de nuestro WhatsApp 664-855-2655. A ver, por acá, ¿dónde está? Aquí. Hola, buenos días.
1: Maru, ¿qué tal? Muy buenos días. ¿Me podrías complacer con Mi primer día sin ti, por favor? Que tengas un excelente y hermoso día. Cuídate, bonito día. Hasta luego, bye. Muchas gracias.
0: ¡Épale! ¡Saludos a Memo! ¡Claro que sí, Memo! Ahorita la ponemos. Hola. Hello.
2: Muy buenos días, Maru. Deseo que tengas un excelente domingo. Maruchónico y marutónico, Maru. Saludos para todos los Glover. Con esta buena música que nos ambientas cada domingo. Éxitos. Un fuerte abrazo.
0: ¡Chao! ¡Chao! Saludos a Roberto. Muchas gracias por todos sus mensajes tan bonitos que ustedes son los que me llenan de energía, que me hacen sentir este punch a través de sus mensajes, de sus audios a nuestro WhatsApp 664-855-2655. Me da mucho gusto que les guste la programación de Globo 99.3. Aquí me pongo en sus zapatos de ponerme a pensar de qué canción les gustaría escuchar ahorita a los que andan en la calle, los que andan preparándose el café, los que andan en la tienda trabajando, los que andan en la calle. Espero complacerlos a todos ustedes con la programación de Globo 99.3. Y nos vamos con el sencillo que nos pidió Memo. Ya sabes que si tú quieres alguna canción en especial, igual también ahí mándame un mensajito y con mucho gusto, si tenemos el sencillo aquí en la programación, la ponemos al 664-855-2655. Y a seguir gozando de esta mañana sofocada, caluroso, en este primer domingo de septiembre. Vámonos con los Enanitos Verdes.

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Ahí escuchamos a Alejandro Sanz y Edén Muñoz. Yo era poesía en la música de Globo 99.3. Ya son las 7:46. Le mandamos un saludo a Jessy, que ya anda chambeando en Salud Digna. Ahí nos anda escuchando a través de la aplicación. Saludos, Jessy. Que tengas una excelente jornada de trabajo. Nos pone por acá Maru, muy buenos días. Excelente domingo. Ya con toda la actitud, como siempre. Aquí voy a estar hasta las 10 de la noche. Y si me puedes complacer con una canción para arrancar el día con ritmo. Me quisiera la canción de Colegiala de Caló para animarme aquí en mi trabajo. ¡Claro que sí, Jessy! ¡Lista! Para que te vayas parando, Jessy. Para que te vayas parando. Al 664-855-2655. Tú también puedes mandar tu mensaje pidiéndome una canción. Me dices qué está pasando ahorita en las calles de Rosarito, Tijuana, San Diego, donde quiera que te encuentres, escuchando Globo 99.3. ¡Vámonos a bailar junto con Caló y Margarita!

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13: Buenos días, ya son las 7 de la mañana con 54 minutos. La garita de San Isidro está reportando en carriles normales ya una espera de 2 horas y media. Ready Lane, 2 horas de fila. Centri, 40 minutos, cruce peatonal, 1 hora de espera. La garita Otay, carriles estándar, 55 minutos, Ready Lane, 1 hora y media.

0: 25 minutos por la garita de Otay. La fila Ready Lane de San Isidro comienza a la altura del CREA en la vía rápida y la fila de Otay Ready Lane está llegando casi a la esquina donde se encuentran los mariscos. Estamos a 25 grados centígrados, 77 grados Fahrenheit. Una mañana nubladona es la que tenemos en este momento en Tijuana, Rosarito, San Diego. ¡Vámonos a nuestro WhatsApp 664-855-2655. A ver, hola, buenos días.
1: Hola, Maru, buenos días. Oye, gran canción, ¿eh? Muy ad hoc a cómo está el clima ahorita. Nublado.
0: Ah, la de los Creedence, ¿verdad? Muy buena.
1: Aunque el güero ya avisa que ahí viene. Que tengas un excelente maratón.
0: Gracias, Ulises. Ahorita vamos a poner una canción a ver si también te gusta, ¿ok? Sentimos que va ad hoc al clima. A ver qué opinas ahorita, Ulises. Hola.
2: Hola, Maru. Muy buenos días. Aquí estamos en este domingo de Super Marutónico, escuchando como siempre 99.3 FM Globo. Aquí estamos, Maru, en Plaza Minarete, escuchando como siempre. Saludos y a toda la familia de Globo. Saluditos, Maru. Aquí nomás cayó un chipi y ya. Ya ahorita ya no. Aquí en Plaza Minarete.
0: ¡Saludos, Tere! Como cada domingo hasta Plaza Minarete, te mandamos un abrazo. Vámonos con excelente música, solo aquí en Globo 99.3. Ya faltan 4 minutos para que den las 8 de la mañana. Llega Donna Summer.

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¡Gran éxito! Arrancando en esta hora a través de Globo 99.3, le mandamos saludos a José, que nos dice, Maru, buenos días. Buenos días, José, ¿cómo estás? Hola, Maru, buenos días. Saludos desde mi trabajo. Aquí andamos en Motel Prestigio 2000. Por favor, si me puedes poner la canción El Amor Coloca de Mónica Naranjo. Claro, claro que sí. Ahorita la ponemos. Saludos a Sandy, que anda chambeando ahí en Motel Prestigio 2000. Saludos para toda la gente trabajadora ahí que nos anda escuchando. Maru, buenos días. Hermosa, bonito domingo. Aquí andamos en el Didi trabajando y al ratito vamos a ir a la playa a la misión. ¡Ay, qué a gusto! Saludos a Martín para disfrutar de este gran clima que tenemos en las próximas horas. Calorcito sabroso. Que se la pasen muy bien, Martín. Disfruten al ratito la playita. Ahí se llevan botana, que las bebidas que no falten, la carpa, la sombrilla, unas sillas. ¿Y qué más? ¿Qué más? Ah, claro, la bocina. La bocina para que estén escuchando Globo 99.3, ahí a través de la aplicación. Ahí la descargan y nos vamos hasta playa. Hasta la playa la misión al ratito. Llega música de Mónica Naranjo, porque así lo pidió Sandy, 8 de la mañana con 5 minutos.

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0: Ahí escuchamos a La Josa, María José, su tema Respirar en Globo 99.3. Ya son las 8 de la mañana con 16 minutos. Te recuerdo que en esta hora arrancamos nuestros enfrentamientos. Nos vamos a poner a pelear, ¿eh? Para que estén bien atentos a través de nuestro WhatsApp 664-855-2655. 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Nos vamos a nuestro WhatsApp 664-855-2655. Hola, hola, buenos días.
1: Muy buenos días, Maru, buenos días. Excelente domingo, escuchándote aquí, andamos moviendo Tijuana. Te faltó In Drive.
0: Ah, sí.
1: Y a ver si nos puedes poner una canción de Cristian Castro, la de Morelia, por favor. Gracias. Excelente domingo.
0: Saludos a José Juan. Claro, ahí se me fue. Una disculpa para todos los que andan en In Drive, manejando, trabajando arduamente en todo este dominguito. Así que saludos para InDriver, también para Didis, para Uber, para todos los que andan en transporte público. Sí, para todos los del transporte. Así que sigan mandando sus mensajes, ahí vamos poco a poco a través de nuestro WhatsApp, 664-855-2655. José Juan nos pide la canción entonces de Morelia, de Cristian Castro. Ok, a ver por acá, ¿qué nos dicen? A ver, nos están reportando. A ver, sí. Ok, ok. Para todos los que andan en la calle, a ver, presten atención. Maru, los que bajan en el desnivel de la 2000 con dirección a Natura, que tomen mucha precaución del accidente que hubo. Del accidente que hubo, se les olvidó levantar los conos y hay también aceite tirado. De plano, esas autoridades, muy mal, dice, por poco me llevo un cono. Está muy feo ahí en ese tramo, que tomen mucha precaución todos los Globers. Muchas gracias ahí por el reporte. Ya escucharon, todos los que anden cerca del desnivel del Boulevard 2000 con dirección a Natura, mucha precaución, ahí dejaron los conos del accidente que hubo en la mañana. Los conos, hay mucho aceite tirado, así que manejen de pasito, de pasito, de pasito. Esto es en el desnivel del Boulevard 2000 con dirección a Natura. Muchas gracias. Saludos a Luis también. Nos vamos con música. A ver, ahí está ya. Cristian Castro nos canta Morelia aquí en Globo 99.3.

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16: Muy buenos días, son las 8 de la mañana con 26 minutos. San Isidro está reportando 2 horas y media en carriles normales. El Brady Lane, 2 horas de fila. Centro y 40 minutos, cruce peatonal, 1 hora de fila. El tiempo de espera en carriles estándar, 50 minutos, Ready Lane 1 hora y media, Centro y 25, cruce peatonal, media hora por la garita de Otay. Manejen con mucha precaución, nos vamos a nuestro WhatsApp 664-855-2655. Hola, hola, buenos días, Gabriel.
17: Hola, Maru, ¿qué tal? Muy buenos días, empezando a trabajar, gracias a Dios. Te mando un abrazo y muchas bendiciones, y aquí vamos a estar hasta que el cuerpo aguante y contigo. Hasta terminar, nos vamos todos juntos. Y a ver si puedes poner una rola que se llama Burbujas de Amor, de Juan Luis Guerra. Ánimo, ánimo, saludos.
16: Me encanta esa actitud. Saludos, Gabriel, claro. Vámonos con Burbujas de Amor, de Juan Luis Guerra, aquí en Globo 99.3.

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¡Qué rolonón! 8:38. Que tengas bonito primer fin de semana, bonito domingo para todos los que están en sintonía de Globo 99.3. Le mando un saludo a Mayra y Lupita, que ya van en camino a misa a dar gracias por todas las bendiciones de la semana. Nos ponen por acá. Maru, muy buenos días. Que tengas una excelente jornada, una bendecida semana. Saludos a todos los Maru Lovers. Te mandamos saludos de parte de Mayra y Lupita, que ya vamos en camino a misa. Y si nos puedes poner una canción, se nos ocurre una muy buena elección para activarnos, que podría ser Huepa de Gloria Estefan. Me parece perfecto. Saludos a Mayra y Lupita, que la pasen fenomenal en este domingo. Ya son las 8:40. ¿Cómo dice? ¡Huepa!

Ahí escuchamos Huepa de Gloria Estefan a través de Globo 99.3. Ya son las 8 de la mañana con 44 minutos. Termina de cantar Camila Fernández. Y nos vamos con nuestro primer enfrentamiento para que tengan a la mano su celular y abierto el WhatsApp. 664-855-2655. Le mandamos saludos a Jerry Serrano, que anda ahí conectado a través de nuestro WhatsApp. Saludos a Jerry. Vámonos con Camila Fernández y su tema No Manches. Lo escuchas aquí en Globo 99.3.

Ya son las 8 de la mañana con 47 minutos. Escuchen bien. La música de tres grandes artistas será con lo que abriremos este primer enfrentamiento. Los voy a poner entre la espada y la pared porque van a tener que tomar una decisión. Y me la van a mandar a través del WhatsApp 664-855-2655. En cuanto escuchen el tercer sencillo a pelear. 3, 2, 1. Tomen la mejor decisión.

Y escuchamos a Selena y su amor prohibido. Tenemos al sol de Luis Miguel, ahora te puedes marchar y nos falta alguien más. Escuchemos de quién se trata.

0: El público ya está tomando una decisión. Rápidamente, 664-855-2655. Quiero escucharlos. ¿Selena, Luis Miguel o Juan Gabriel? Ellos son los tres primeros artistas en abrir estas batallas de domingo. Así que, vámonos recio, ¿qué nos dice por acá?
1: Maru Muchimalco, buenos días. El Noa Noa, Maru.
0: El Noa Noa, nos dice Antonio.

0: número 2 con Luis Miguel. Hello, hello. Échele, Max.
1: ¿Por qué nos dices?
2: Maru, buenos días. Desde Chulavista, Luis Miguel.
0: Luis Miguel, salvado. Por acá nos dice, yo quiero la de El Sol, Maru. Ahí está. A ver, saludos a Samuel. Pau, Maru, buenos días, hermosa. Aquí acompañándote desde la mañana. Mi voto es para la canción de Amor Prohibido. Saludos a todos y a seguirnos contagiando de tu alegría. Muchas gracias, Pau. Por acá, Maru, buenos días, saludos. Yo quiero escuchar a Juan Gabriel de parte de José Juárez. Maru, yo quiero el Noa Noa. Saludos a Iván Gagiola. Vámonos con Juan Gabriel, Noa Noa, nos dice Liz Gómez. Hola, Maru, buenos días. Hola, buenos días, saludos a Alan. Maru, buenos días y feliz bendecido domingo. Ahí está, saludos a Yolanda Sotelo también. Por acá nos dice Ulises, yo quiero la de Luis Miguel, por favor. Maru, Luis Miguel, nos dice Héctor también. Tiene un empate, ¿eh? A ver, hola, hola.
3: Maru, vámonos por Luis Miguel.
0: Saludos a Jerry. Tenemos ya un cantante ganador. Selena se queda con el tercer lugar y el ganador de esta primera batalla es Luis Miguel.

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10: Muy buenos días, ya faltan 3 minutos para que den las 9 de la mañana. La Garita de San Isidro está reportando 2 horas con 20 minutos de espera en carriles normales. En Red Dilling van a ser 2 horas de filas, entre 40 minutos, cruce peatonal, 1 hora y media. La Garita Otay, carriles estándar, 1 hora con 35 minutos. En Red Dilling, 1 hora con 40, Centri 25, cruce peatonal, 40 minutos por la Garita de Otay. La fila Ready Lane de San Isidro comienza a la altura del CREA en la vía rápida y la fila de Otay Ready Lane ya está frente a los campos de base. Estamos a 26 grados centígrados, 79 grados Fahrenheit. La máxima al ratito será de 32 grados. Va a estar haciendo bastante calor para que estén bien hidratados. Saludos por acá a Sofía, que nos dice, Maru, buenos días. Buenos días, Sofía, buenos días. También por acá le mandamos saludos a Yolanda Sotelo, que nos pide la siguiente canción. La escuchamos aquí en Globo 99.3. Ella es Gloria Trevi y su tema, Pompas de Jabón.

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0: Ahí escuchamos a Siddhartha, pedacito de mi corazón, de la música de Globo 99.3, siendo ya las 9 de la mañana con 9 minutos. Espero que estén muy bien, que ya se estén haciendo o estén tomando ya su primer tacita de café para arrancar en esta mañana de domingo para tener gasolina en el cuerpo, o ya a lo mejor ya están haciendo de desayuno, ahí para que me compartan en qué momento van del día al 664-855-2655. Por acá le mandamos un saludo a Enrique. Hola, hola, Enrique.
1: Hola, Maru, buenos días. ¿Cómo estás? Ahora sí, ya me tocó trabajar hoy domingo. Ya no me tocó descansar. Tengo que hacer unos pagos y las deudas no esperan. Pero bueno, estoy contento y feliz porque hoy es domingo. Domingo de Maru. Pues deseo a todos que estén bien hoy, que descansen, pues que tengan que trabajar, pues que tengan una buena jornada. Y quiero que me pongas, si se puede, la canción de Zoe. La que tú quieras. Ahora sí que te la voy a dejar a ti, cualquiera. Que tengas bonito día y buena jornada. Hasta todo. Nos mandamos mensaje.
0: Muchas gracias, Enrique. Saludos. Pues nos vamos, me dijeron que la que yo quisiera. Bueno, pues nos vamos con mi canción favorita de esta agrupación, Zoe. Y esto se llama Soñé. Lo escuchas aquí en Globo 99.3, una versión MTV Unplugged. Ya 9 de la mañana con 10 minutos. Salud, ¿no? Salud con la tacita de café.

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10: Ya son las 9 de la mañana con 16 minutos. Estás escuchando Globo 99.3, la Garita de San Isidro. Está reportando en carriles normales una espera ya de 2 horas con 40 minutos. Ready Lane van a ser 2 horas de fila. Centri, media hora. Cruce peatonal, 1 hora y media. La Garita Otay, carriles estándar, 1 hora con 15 minutos. Ready Lane, 1 hora con 40. Centri, media hora. Cruce peatonal, 45 minutos por la Garita de Otay. La fila Ready Lane de San Isidro empieza a la altura del CREA en la vía rápida. Y en cuanto a la fila de Otay, Ready Lane llega frente a los campos de base. Estamos a 26 grados centígrados, 79 grados Fahrenheit. Manejen con mucha precaución. A ver por acá quién se anda reportando a través del WhatsApp. 664-855-2655. ¡Buenos días, Javito!
11: ¿A tierra mojada? ¡No! ¡Huele a birria! ¡Fíjate! ¡Ah! Me acabo de levantar ahorita. Pero aquí andamos escuchando Globo 99.3. Apenas me acabo de levantar. No es pecado, ¿verdad?
10: ¡No! ¡Qué a gusto! ¡Qué a gusto! El dominguito que para muchos es día de descanso y domingo de birria. ¡Claro que sí! En este domingo nubladón. ¡Hola, hola!
12: Voy por mi desayuno. Voy a desayunar rápido porque el clima está bien, está nublado, sí está calientito, pero no está insoportable. Pero ya el que esté nublado sí ayuda bastante. Entonces vamos a aprovechar ahorita que bajó la demanda y vamos a ver cómo nos va más al rato.
10: Saludos al buen George, provecho para todas aquellas personas que van a desayunar, provechito, ahí díganme qué van a desayunar, domingo de qué, si se van a sumar al domingo de birria o va a aplicar otra cosa. Mientras me mandan el mensaje, nosotros nos vamos con lo más reciente que lanzó Pepe Madero. Acaba de destapar el 3 de septiembre, o sea, hace una semana, unos días, ¿cuándo fue? El jueves, sí, jueves 3 de septiembre, ese día ya lanzó su más reciente álbum que se llama Querido, el disco verde, el nuevo álbum de José Madero, está compuesto por 13 canciones, tiene un concepto personal, no incluye ninguna colaboración en esta ocasión, así que viene la canción elegida para el primer video oficial. Él eligió, dijo, ¿saben qué? Yo quiero que el primer sencillo que cuente con un video oficial sea Arrópame, que es la siguiente canción que vamos a escuchar juntos por primera vez aquí en Globo 99.3. Él es Pepe Madero y nos canta Arrópame.

Ahí estuvo el sencillo que está tomando fuerza, lo más reciente de Pepe Madero, se llama Arrópame. Esta canción que en sí habla sobre el apego, la necesidad de sentirse protegido por alguien en momentos de vulnerabilidad. Aquí ando leyendo algo y se me ahí cuatrapearon las cosas. Así que ya está disponible también el video oficial de Arrópame de José Madero. Y sí, yo sé que esta canción ya la estaban escuchando aquí en Globo 99.3, pero era la primera vez conmigo. En este domingo es la primera vez que juntos escuchamos Arrópame de Pepe Madero. Así que estuvo buena. ¿Qué les pareció? Ahí díganme a través de nuestro WhatsApp 664-855-2655. Vámonos con la canción La Perla de Rosalía y al regresar voy a leer, voy a escuchar sus mensajes para ver quién ya está desayunando, si ya tomaron café, si ya tomaron su tecito, si van en el primer round de desayuno con panecito dulce o qué. Así que al regresar los voy a leer al 664-855-2655 mientras que suene La Perla.

con Rosalía en Globo 99.3. Ya son las 9 de la mañana con 27 minutos. Por acá le mandamos saludos a Ricardo Barrientos, que nos dice: Maru, muy buenos días. Aquí vamos a desayunar chilaquiles. ¿Gustas? ¡Ay, qué rico! Pues ahí me mandan una foto. A ver, ¿cómo quedaron los chilaquiles? ¿De qué van a ser? Rojos, verdes, de mole, de chipotle, de cilantro, de tomate. ¿De qué van a hacer? A ver, Ricardo, presúmenos de qué vas a hacer los chilaquiles. Por acá me dice, a ver, Roberto, ¿ya tomaste café? ¿Ya tomaste café? Sí, hace ratito les dije que ya estaba tomando café desde muy temprano para activarnos. A ver, Maru, buenos días. Hola, buenos días. Saludos a Brenda. A ver, nos dicen por acá, Olis, Maru, buenos días. Hola, ¿cómo están? ¿Cómo están? Saludos a Sergio, ahí que se anda reportando a través de nuestro WhatsApp. Maru, buenos días. Aquí ando disfrutando una agradable mañana con un delicioso frappé casero y escuchando tu programa. Saludos de parte de Alejandro. Acá te andamos escuchando en Mexicali. ¡Saludos, Alejandro! Qué bueno ahí con el frappé, un cafecito casero. Algo bien, ahí para que nos manden la foto a ver cómo quedó el frappé. Saludos, Maru, bonita, ya te la sabes, contigo hasta la última rola, que tengas un día genial. Muchas gracias, Osvaldo. Que por cierto, Osvaldo, ahorita ponemos la canción, ¿eh? Ahorita ponemos la canción. Es la que sigue, es la que sigue. Maru, buenos días. Te quiero pedir una canción, ¿ok? Porque quiero algo retro en esta mañana, por favor. Saludos a Rubén también. Ok, Rubén, ahorita va un sencillo y después de eso ponemos tu canción, ¿te parece? Saludos también por acá a Alberto, que nos dice que anda en la Sentry. A ver, que anda en la Sentry, que ya lleva 15 minutos en la Sentry de San Isidro. Y a ver, nos manda la fotito. Eso es lo que me falta. Ah, pues unos tres carros de volada, unos tres carros de volada. A ver, por acá nos dicen, Maru, muy buenos días. De parte de Eduardo Morales. Muy buenos días, Eduardo. Saludos. Vámonos con esta canción que nos pidió Osvaldo. Y después nos vamos con el sencillo que quiere escuchar Rubén a través de nuestro WhatsApp. Ahí nos dijeron 664-855-2655. Que suene Emanuel y el Rey Azul.

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Saludos a Rubén, que nos pidió esa canción a cargo de Cindy Lauper a través de Globo 99.3. Ya son las 9:38. Le mandamos también saludos a Gladys y a su esposo Jesse, que ellos ya desayunaron unos riquísimos tacos de birria, porque ahorita dijeron, hay que prepararnos, vamos a cruzar, quién sabe cuánto vamos a hacer de fila. Así que, primero lo primero, vamos a desayunar unos tacos de birria. Y fíjense, suerte, suertudos, les tomó 10 minutos nada más para cruzar por la Sentry. Ya van rumbo a Moreno Valley. Con mucho cuidado, que les vaya muy bien ahí en el freeway. Y le mandamos saludos a Gladys y a su esposo Jesse, que están escuchando Globo 99.3. ¡Un abrazo! ¡Con cuidado! Por acá también, saludos por acá a ver dónde está Irene, que nos anda escuchando en la zona centro. Saludos a Fernando también, que nos dice que él se está preparando un omelette. ¡Ay, qué rico! Un omelette. Saludos a Lupita también, que ya se levantó, que ya se reportó a través de nuestro WhatsApp, 664-855-2655. Maru, muy buenos días. Gracias a Dios y a la vida. Un inicio, una mañana con excelente programación en el Marutónico. Domingo aquí despertando con una bella melodía de la gran Madonna. No, no fue Madonna, Lupita, fue Cindy Lauper. Pero igual al ratito ponemos algo de Madonna, ¿ok? Dice, aquí te estoy escuchando, alegre, bella voz de Maru Monsiváis. Aquí voy a andar presente en la mañana, en la tarde y en la noche. Por supuesto, esperando las batallas musicales y lo que se venga con los Maru Glovers. Excelente domingo a todos y un gran abrazo para ti. Saludos desde Downtown San Diego. Gracias, Maru Monsiváis, gracias. Ay, qué bonito mensaje, Lupita. Gracias a ti por estar en sintonía de Globo 99.3. Y a ver, ahorita seguimos leyendo. ¿Qué andan desayunando? ¿Qué andan preparando en esta mañana de domingo? ¡Saludos a Manuel! A ver, dice Manuel. Maru, yo también voy a preparar unos chilaquiles, pero rojos. Ahí nos manda la foto. Ya en la preparación, haciendo los totopos. Ahí partiendo también, sacando el quesito, la crema, como debe de ser. ¡Saludos a Iván también! Que anda por Zona Río. Ahí está nuestro número de WhatsApp para todos los que no lo tienen, anótenlo, 664-855-2655, 664-855-2655. Saludos a Ana Luisa, que nos pide la siguiente canción, a cargo de La Unión, esto es Lobo Hombre en París, lo escuchas en Globo 99.3. Bonita mañana nubladona de domingo.

Llegó el momento de irnos con nuestro siguiente enfrentamiento. A través de nuestro WhatsApp 664-855-2655, tú, sí, tú que me estás escuchando, vas a tener que tomar una decisión y mandarme un audio para escuchar tu voto al 664-855-2655. En esta mañana nubladona de domingo, hoy quieren venir a competir los siguientes rivales. Escuchemos de quién se trata.

Prepárense, prepárense. Ya escuchamos al primer contrincante, Shayan dejaría todo. La oreja de Van Gogh y su tema de rosas, pero nos falta alguien más que nos dice, en cambio no. Laura Pausini.

0: mañana nubladona de domingo, ¿cuál prefieren escuchar? ¿Qué artista merece ganar este enfrentamiento? ¿Chayanne, la agrupación de La Oreja de Van Gogh, o nos vamos con Laura Pausini? ¿Dejaría todo rosas o en cambio no? Rápidamente, 664-855-2655. Ya están votando por su canción favorita. Hola, hola.
1: Laura Pausini, mi amor. Laura Pausini.
0: Se lleva el primer voto, Laura Pausini, venga.
2: Maru, yo voto por el papá de mis hijas.

0: Eres Chayanne, Maru. Eres Chayanne, sin duda.
1: Chayanne, nos dicen por acá. A ver, hello, buenos días. Ay, ey, los ando viendo, no borren los mensajes. Por acá le mandamos saludos a Francisco que dice, Maru, yo quiero la de Laura Pausini, en cambio no. A ver, hola Maru, buen día. Yo quiero Chayanne, de parte de Josefina. A ver, por acá nos dicen, Maru, yo quiero votar por mi novio. Por mi novio Chayanne. Nos dice Brittany. Saludos a Paulina que dice la número 3. Yo quiero salvar a Laura Pausini. Amado, salvando a Laura Pausini, al igual que Félix también. Voto por mi canción favorita, la de todos los tiempos, con Laura Pausini. Saludos de Sandy. A ver, por acá, ¿qué nos dicen?
2: Maru, en cambio no. Y esa canción te la pensaba pedir ahorita, fíjate, como complacencia.
1: ¡Ah! ¡Qué casualidad! Saludos a Sergio que nos dice, en cambio no. ¡Hello!
3: Maru, buenos días. Me voy por Chayanne.
1: Por Chayanne, nos dice Carlitos. Carlitos, buenos días. ¡Échale, Javito!
4: La que todo lo oye, la oreja de Van Gogh. Somos 45 aquí en el Sobre Ruedas.
1: Saludos al Sobre Ruedas. Por acá nos dicen, Maru, Chayanne, please. Chayanne es mi gallo. Saludos a Rosario. A ver, vámonos con seis más, ¿ok? Hola, hola.
5: Oye, buenos días, Laura Pausini. En cambio, no, por favor.
1: Venga, Laura Pausini está liderando este enfrentamiento. Hello.
6: ¿Qué tal? Maru, saludando aquí, amada Laura Pausini. Un saludo al famosísimo y mítico Tripa Seca.
1: Ah. ¡Ay, qué apodos, oigan! Venga.
7: Chayanne, Maru.
1: ¡Shoo! ¡Shoo! Hello.
8: ¿Qué tal? Buen día. Por la oreja de Van Gogh.
1: ¡Qué reñido! Por acá nos dice Mayra y Lupita que andan salvando a la oreja de Van Gogh. Por acá, José, salvando a Chayanne. Híjole, qué reñido.
9: Voto por Chayanne.
1: ¡Chayanne!
10: Vamos por Chayanne, Maru.
1: Ya. Hasta aquí la dejamos. Hasta aquí dijimos seis más. Pues ya tenemos una canción ganadora por... A ver, déjenme checar el marcador. ¿Cómo quedó? Sí, ok, perfecto. Por un voto de diferencia nada más. ¡Un voto de diferencia! Y estoy viendo que siguen votando por ya la canción ganadora. Así que de todos modos, ya iba a ganar si pasábamos los demás audios y los demás votos escritos. Vámonos con el sencillo que le dijo a Laura de Javango con permiso y también que le dijo a Chayanne con permiso, que ahí te voy. Laura Pausini.

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9: La garita de San Isidro está reportando 2 horas y media en carriles normales, el Red Lane 2 horas de fila, centro y media hora cruce peatonal, 1 hora de espera. La garita Otay carriles estándar 1 hora y media, Red Lane 2 horas de fila, centro y 30 minutos cruce peatonal, 25 minutos de espera por la garita de Otay. Le mandamos un saludo a Miguel que nos dice, Maru, aquí andamos presente, saludos desde Vinos Lacheto. Aquí queremos una canción de La Gusana Ciega, así que la ponemos aquí en Globo 99.3. Saludos a Miguel y a todos los trabajadores que andan ahí en la zona centro en Vinos Lacheto.

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0: Ahí escuchamos a Mariana Ochoa, Te mandé a la goma en Globo 99.3. Hola, hola, buenos días.
1: Maru, buenos días, saluditos. Maru, así como andan votando por las canciones, espero voten por el SP de la Casa de los Famosos. No, mentira. Sí, hoy con ese Pérez, vamos a darle las votaciones. Saludito.
0: Ay, no, no. Mira, hablando de la Casa de los Famosos, acaba de salir una canción ahorita de Mariano Ochoa. Para los que no saben cuáles son los habitantes nominados de esta semana en este reality tan famoso, pues efectivamente, como dice Carlitos, está ese Pérez, está Gema, está Flor, Memo Schutz y está Cynthia Clipto. A ver, después de que se salvó, bueno, salvaron a Yair, ¿no? Massad salvó a Yair, pero alguno de los que acabo de mencionar será el eliminado al ratito. Por acá Carlitos dice que hay que apoyar al S. Pérez. Les voy a decir quién ahorita se encuentra en riesgo de eliminación. ¿Quién está hasta abajo en la tabla? Y a ver, híjole, es que no hay una tabla oficial, pero la mayoría así que hacen en las páginas normales, está hasta abajo ese Pérez, está en riesgo, en la zona máxima de riesgo. En esta encuesta que estoy viendo está hasta abajo ese Pérez, pegado con Gema, o sea, tiene el mismo porcentaje de apoyo. Y en otra encuesta que estoy viendo está hasta abajo Cynthia Clipto, pero está con 1% de diferencia nada más. Así que cualquiera de ellos tres podría salir. Son los que están hasta abajo. Memo Schutz es el que va hasta arriba en las encuestas. En cualquier encuesta va hasta arriba. De ahí le sigue Flor. Y luego en los tres que están en la zona máxima de riesgo por un porcentaje de diferencia nada más. Un número de porcentaje está... está Cynthia Clipto, está Gema o ese Pérez. Así que cualquiera de ellos, pues, sería el eliminado esta noche, que el resultado definitivo y oficial, bueno, pues, se dará a conocer más al ratito. ¿Quién se va a salir? ¿Quién sabe? Por acá nos dice que se vaya el ese Pérez por ojo alegre. Nomás por jugar con los sentimientos de Flor. ¡Ay, no! No nos vamos a meter en eso, ¿eh? Yo no voy a decir ahorita quién ando, por quién ando votando, porque... No, no, no, tengo que ser neutral, tengo que ser neutral. Por acá nos dicen... Maru, buenos días. Estoy en la despertación. Quisiera una complacencia. La de Vive con Napoleón. Ok, me parece bien. Por acá me dicen, Maru, de seguro tú le vas a Cynthia. La verdad es que no. Solamente voy a decir eso. La verdad es que no. No soy Team Clipto. Así que no. Y más, bueno, ya voy a decir mi opinión. Más por los comentarios que ha hecho Cynthia a lo largo de esta semana, yo creo, siento que es la que debería de salir esta noche, porque ella dice que ya no aguanta en cuestión emocional. Que ya no aguanta, que quisiera salirse. Entonces, pues si ella lleva diciendo toda la semana que ya no está bien emocionalmente, pues yo creo que es la que debería de salirse para... Porque pues ya no se le nota, pues ya no se le nota la misma energía. Ya trae así como que sus comentarios de, ah, sí, está bien, sí, sí, ya, lo que quieran. Ah, no, pues a mí me da igual, no, pues ya, el que sea. Entonces... Pues yo siento que ya no es la misma Cynthia Clipto desde cuando entró. Entonces, pues si es lo mejor para su salud, su paz mental, pues yo creo que debería de salir Cynthia Clipto. Así, Cynthia Clipto. Y si no, pues ya no voy a decir nada, porque luego también luego me dicen aquí de que no, Maru, hay que apoyar a los tijuanenses y demás. Yo sé que varios ahí han vivido en Tijuana, son tijuanenses, entonces, pues También debe existir ese apoyo, ¿no? Por acá nos dice, Maru, mi esposa está apoyando a Cynthia Clipto. Ah, miren, por acá nos dicen que se salga Gema. Por acá, que se salga ese Pérez también. Oigan, andan recios. Vámonos mejor a cantar con Napoleón. Esto es Vive en Globo 99.3.

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13: Muy buenos días, ya son las 10 de la mañana con 21 minutos. La garita de San Isidro está reportando en carriles normales. Una espera de 2 horas con 40 minutos. Ready Lane, 2 horas de fila. Sentry 40, cruce peatonal, 1 hora y media. La garita de Otay, carriles estándar, 1 hora con 45 minutos. Ready Lane, 1 hora con 50 el tiempo de espera. Y la Sentry 30 minutos, cruce peatonal por Otay, 35 minutos de fila. La, a ver, déjenme actualizar por acá. Para los que van a cruzar por la Ready Lane de San Isidro, la fila empieza a la altura del CREA en la vía rápida, y en cuanto a la fila de Otay Ready Lane, está pasando el hospital infantil. Ya estamos a 27 grados centígrados, 81 grados Fahrenheit. Les recuerdo que la máxima para este domingo será de 32 grados centígrados. Manejen con mucha precaución. Nos vamos a nuestro WhatsApp 664-855-2655. Saludos por acá, Gladys, que nos pide la canción de La Chica de Humo de Manuel. Claro, ahorita la ponemos, ahorita la ponemos. Hola, hola, buenos días.
14: ¿Qué onda, Maru? Qué gusto saludarte en este domingo. Ya te estamos escuchando y esperando ya los próximos partidos de los Toros de Tijuana, que van por la Serie del Rey.
13: ¡Eso!
14: Saludos aquí desde Encinitas, acá en California, al ratito en Tijuana.
13: ¡Saludos, Paco! ¡Con cuidado, con cuidado! A ver, por acá saludos también a Pavel, que se anda reportando a través de nuestro WhatsApp. Acá nos dicen, Maru, ten un gran día, de parte de David Trino. Muchas gracias, igualmente. A ver, por acá nos informan, Maru, está lloviendo en La Obrera. ¿Qué? ¿Qué pasa con esa nube perdida que anda por ahí? Ahí nos envían la foto, efectivamente, el Chipi Chipi se está presentando en la colonia Obrera, para que tomen precauciones también. ¡Meta la ropa a todos los que viven en la colonia Obrera! A ver, Por acá también le mandamos saludos a Daniel de la Torre, que está escuchando Globo 99.3. Vámonos con la canción que nos pide Gladys. A ver qué anda en el freeway. Vámonos con Emanuel. Esto es La Chica de Humo.

chica de humo en Globo 99.3. ¡Qué bonito domingo! Entre nublador, entre lloviendo en algunas zonas. Por acá también nos andan informando que hay chubascos en el 805 en San Diego, ¿ok? Para que tomen precauciones. Por acá también me envían una captura de pantalla del clima de su celular. Nos dice, a ver, Maru acando en San Diego y salen chubascos desde ahorita hasta casi las 4 de la tarde. Un 35% de probabilidades. Así que el clima ahorita está cambiando con todo, ¿eh? Hay chubascos en el área de San Diego. Por acá nos dicen, Maru, muy buenos días. Que tengas un domingo bellísimo junto a nosotros, tus Maru Lovers. Ay, muchas gracias. Saludos a Chicharina. Hola, Maru, buenos días. Excelente domingo. Un saludo desde San Pablo del Monte. Acá te estamos escuchando en Tlaxcala por la aplicación. Saludos para toda mi familia. Aquí estamos desayunando un arrocito y después vamos a seguir forrando libretas para la escuela. Saludos de parte de Axel y familia. ¡Ay, qué padre! ¡Qué padre! Saludos para Tlaxcala. Me da mucho gusto que a través de la aplicación de FM Globo, así la encuentran, FM Globo, puedan estar conectados donde quiera que estén y en este caso en Tlaxcala. Y sí, a seguir forrando libretas. La verdad es que yo ya terminé de forrar libretas. En 2 días, órale. Y eso que me tardé porque dije, bueno, a ver, me voy a esperar a que me den los libros en la escuela, los libros que compramos, todo ese rollo. Ya que me los den, me pongo todo un día a forrar libros. Y sí, ahí me aventé, me eché el clavado todo el día. Pensé que me iba a tardar más, pero mientras estaba ahí yo viendo una serie, me los aventé de volada. Fueron en total, a ver, 1, 2, 3, 6, 7, 8, 9, 10, 11, 12, 13. Como alrededor de unos 15, 16 libros me aventé forrando en una sentada. Sí, de volada. Ya estaba diciendo, a ver, yo les forro los libros a los demás. Y sin burbujas, ¿eh? Muy importante, sin burbujas. Ay, pero hay algunos libros que tienen como que la pasta muy delgadita, muy especial, que fueron 2 libros en especial que dije, ay, ¿qué es esto? ¿Qué es este libro? Y luego era un libro que no es así común, sino que se abre como si fuera un acordeón. Y pues, obviamente tienes que agarrar más papel contact. Ay, no, era todo un show. Ese fue el libro que nada más ahí me sacó canas verdes. Pero todo lo demás, de volada. Saludos a Axel y a toda su familia que anda desayunando arrocito. Saludos hasta Tlaxcala. No lleva. Me dicen por acá, ¿a Maru no lleva burbujas? No lleva burbujas el forrado de libros. No lleva. Por acá nos dice, hola Maru, buenos días. Saludos para todos los radioescuchas. Si me puedes poner la canción de Perfecta con Miranda, por favor, y muchas gracias. Acá andamos todos los de Piñatas Chavita. Saludos a Piñatas Chavita que ahí nos andan escuchando. Claro que sí, ponemos Miranda junto con Julieta Venegas. Nos cantan Perfecta aquí en Globo 99.3. No lleva burbuja los forros, ¿eh? No lleva.

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0: Ya son las 10 de la mañana con 42 minutos. Ya me andan reportando varias colonias que empezó el chipichipi, que ya empezó a llover aquí en Tijuana, en Rosarito. A ver, por acá dice, hola Maru, ya anda lloviendo acá en Santa Fe. Saludos a Yaritza, muchas gracias ahí por el reporte. Ahí nos manda la fotito, que ya empezó ahí el chipichipi, anda el sobre ruedas. Así que esperemos que sea una nube pasajera para que puedan seguir ahí con el sobre ruedas toda la gente que anda vendiendo. A ver, por acá nos dice, a ver, ¿por dónde es? Pavel, ¿por dónde es ahí? Es por el refugio. A ver, no ubico la calle. Es por Urbi. Saludos, Pavel. Gracias. Por Urbi también ya empezó a llover. Por acá nos dicen, Maru, ya empezó el chipichipi acá por la Sánchez. Muchas gracias. También Javito nos decía que empezó el chipichipi por allá.
1: Está buena, inundada del chipichipi. Ya está cayendo el chipichipi por la Sánchez Taguada.
0: Gracias, Javito. Por acá Eric nos dice, hay chipichipi también en Rosarito. Gracias, Eric, por la información. Maru, buenos días. Saludos desde Rosarito. Acá ya está lloviznando en el sobres. Acá te andamos escuchando y al rato se va a poner bueno el calorón. Ay, ya sé. Ya sé. Saludos para Ariana. Saludos para Ichel. Esperamos que les haya ido muy bien en la escuela esta semana. ¡Saluditos! A ver al ratito, a ver qué tal, a ver cómo se pone sofocado el calorón. Sigue nublado, ¿verdad? A ver las fotos que me están mandando. Sí, bueno, al menos en las fotos que me envían está nubladón. Sigue nublado, sigue sofocado. A ver, por acá le mandamos saludos a Mariana también, que nos dice que ya empezaron a caer las primeras gotas en Fundadores. ¡Saludos! A ver, por acá también... saludos a Javito, que según yo, a ver si mi ojo no me falla, anda ahí por la 20, ¿sí? Por la 20, por la Buenavista. Siempre me confundo de la 20 y la Buenavista. A ver, ¿sí la atiné o no la atiné? A ver que me diga. Saludos a Sofía. A Sofía también, que anda haciendo fila en San Isidro. Ahí nos manda la imagen. Ah, en la Sánchez. Ahí está, en la Sánchez. A ver, pues, nos vamos con la siguiente canción. Está muy bonita, ¿eh? El otro día le estaba poniendo atención a la letra y dije, está muy bonita. Presten la atención. Lo más reciente de los Claxon, sonando en Globo 99.3. Esto se llama Mismo Equipo. Ya son las 10 de la mañana con 45 minutos.

0: Ay, me encanta que los Claxon, siempre que lanzan un sencillo, está como bien profundo, la letra está bien bonita. Espero que le hayan prestado atención. Se llama Mismo Equipo de los Claxon. La acaban de escuchar aquí en Globo 99.3. Ya faltan 10 minutos para que den las 11 de la mañana. ¿Ya desayunaron? ¿No han desayunado? ¿Qué pasa? ¿Qué pasa en este momento? Además de que se vino la lluvia. Hola, hola, buenos días.
1: Maru, tápate. Parece que va a llover. De los señores de Cumbia aquí, Maru, ponte la de Parece que va a llover. Ah, algo bien. Saludos para todos, Paxelito, Evo Lelani, felicitarte por tu excelente trabajo, porque aquí nomás vuela alto. En todas partes, ponte Maru, porque Maru está en Globo 99.3.
0: ¡Chau! ¡Saludos a Ricardo! ¡Claro! Ahorita la ponemos, ahorita la ponemos. No, pues es que está sofocado el clima, está sofocado el clima. Yo ahorita traigo una blusa de manga corta, nada más. A veces sí les digo, ah, no, pues traigo una chamarrita ligera, una chamarrita más madruesa y así. Pero no, yo creo que es porque afuera está muy sofocado y yo también ando con ese clima. A ver, por acá nos dicen, Maru, les avisamos que va a llover. Pues, ¿a dónde? ¿A dónde? Por acá me siguen reportando que hay shippy shippy por la Sánchez Tahuada. Maru, buenos días. Quiero mandarle saludos a Roberto. Soy Mirna. Quiero mandarle saludos y besitos. Saludos a Roberto de parte de Mirna. Ahí está. Maru, ya mis hijas identifican tu voz cuando has estado entre semana en cabina. Ay, saludos a Rosarito. Sí, el martes, ¿verdad? El martes, la verdad es que se me fue la semana volando. Se me fue volando entre juntas, entre esa semana.

saben que las vacaciones es de que, ah, no importa, a la hora que sea comemos, a la hora que sea el desayuno. No, estaban como que los horarios como de esa rutina que tienes que llevar entre semana, y esta semana pues ha sido nuevamente de volver a los horarios que antes teníamos cuando estábamos en clase. Y en vacaciones era de que, ah, nos dormíamos a las 2 de la mañana, 3 de la mañana, no importa, no importa. Pero sí, oigan, me he estado levantando tipo a las 5:15, 5:30 de la mañana, para yo poderme arreglar antes, como siempre, antes de despertar a las bebés, poder estar listas. Y ya, pues después de que yo estoy lista, poderme enfocar en su totalidad, que en hacer los lonches, que en peinarlas, que en cambiarlas, ayudarlas, en hacer cositas. Ellas ya también, pues les estoy enseñando a que sean obviamente independientes, pero pues no falta, ¿no? De que súbeme el cierre, ponme el botón, acomódame el cuello, súbete las medias, ponte cremita, ponte esto, el otro. Y obviamente, pues peinarlas, ¿no? Hacer la magia ahí de... yo como estilista. Ay, no, ¿cómo batallo? Creo que ese es un don que yo no tengo. Por más que veo videos y demás, no, no, no, no, no. Ay, o sea, obviamente sí hacer que dos colitas, que las cerecitas y demás, pero a veces veo a niñas acá como si fueran el festival y digo, ¿cuánto tiempo se tardó en hacer ese peinado? No puedo creerlo. Pero bueno, está lloviendo. Está lloviendo en varias colonias, ya me están reportando, así que vámonos con esta canción que nos pide Ricardo. Pues no, no, parece que va a llover, ya está lloviendo, ya está lloviendo.

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17: La garita de San Isidro está reportando en carriles normales una espera de 2:40. Ready Lane, 2:20. Centri 40, cruce peatonal, 1:30. La garita de Otay, carriles estándar, 1:45 de espera. Ready Lane, 2 horas de fila. Centri media hora, cruce peatonal, 25 minutos por la garita de Otay. Maneje con mucha precaución. Me están reportando por acá varias colonias que está el Shippy Shippy. Para que manejen con mucho cuidado. La fila Ready Lane de San Isidro comienza a la altura del CREA en la vía rápida y la fila de Otay Ready Lane está frente al hospital infantil. Ya estamos a 28 grados centígrados, 82 grados Fahrenheit. La máxima al ratito será de 32 grados para que tomen precaución. ¡Vámonos con nuestra siguiente batalla! Llegan tres canciones increíbles. Solo una podrá ganar.

0: El público de Globo 99.3 ya está tomando una decisión. Así que al 664-855-2655. A ver, por acá, ¿qué nos dicen?
1: Maru, buenos días. Yo quiero el de 1000 horas, por favor.
0: La de 1000 horas de los abuelos de la nada llevándose el primer voto en esta batalla. A ver, por acá nos dicen, Maru, buenos días. Saludos amorosos para Estelita. Muchas gracias, de parte de Javier. Ahí están los saludos para Estelita, de parte de Javier. Eso. A ver, por acá, ¿qué nos dicen? A ver, hola, hola.
2: Hola, Maru. Agua con jarabe de palo, por favor.
0: Venga, hello.
3: Por la Lola, Maru, por la Lola, Maru Monsiváis.
0: Ya las tres canciones tienen sus votos. Solo una podrá llevarse la victoria. Hola, Dana.
4: Quiero la de 1000 horas. Saludos.
0: Eso. Hello. ¿Por cuál?
5: La número 1, 1000 horas, Maru. Somos dos aquí en el carro.
0: Son dos. Por acá nos dice, Maru, yo quiero la número 2 de agua con el jarabe de palo. Saludos, Amado. A ver, por acá nos dicen, Maru, yo que quiero la de Andrés Calamaro y los abuelos de la nada, 1000 horas. Somos 6 y votamos por la número 1. ¡Épale!
6: ¡No, Lola! Somos 14.5 aquí en mi carro.
0: No, hombre, ya no les voy a creer, ¿eh? Cada vez ponen más de que somos 14, somos 6, somos 20. Por acá le mandamos saludos a Zeus, que anda votando por agua de jarabe de palo. Nos dice Brittany, que quiere salvar 1000 horas de los abuelos de la nada. A ver, Maru, buenos días. Quiero la segunda canción, Agua, con jarabe de palo. Saludos a Danny Merchan. Hello.
7: Maru hermosa, la Lola.
0: La Lola, la Lola. Saludos a Claudia Vanessa. A ver, por acá nos dicen, Maru, yo quiero la de Agua, de jarabe de palo. Ahí está. Saludos a Mario. A ver, échele, ¿por cuál, Ceci?
8: Maru, yo quiero 1000 horas.
0: 1000 horas, ok, de los abuelos de la nada. Vámonos ahorita, con unos, ¿qué? Unos 8 más, ok, 8 más.
9: Maru, la Lola, Maru.
0: Hello, hello.
10: Maru, como lo que está cayendo, agua. Saludos a mi yaquecita.
0: Hola, hola, ¿por cuál?
11: Más parejo imposible esta batalla.
0: Pues sí, pero ¿por cuál? Por acá nos dice Dani, yo quiero la de 1000 horas de los abuelos de la nada. A ver, por acá nos dice Alfonso, yo quiero Café Quijano con la Lola. A ver, Gabriel Hernández, salvando 1000 horas. Maru, yo quiero la de jarabe de palo, la de agua. Ay, Dios mío, por acá nos dice Ricardo, yo quiero la de agua, de jarabe de palo. Híjole, qué reñido, qué parejo. Por acá nos dicen, Maru, pon las tres canciones. No, no se pueden las tres. No se pueden las tres. Saludos a Misael, que anda votando por 1000 horas. Ya tenemos canción ganadora. Ya tenemos canción ganadora. Por un voto de diferencia. Uno nada más. El sencillo que se lleva la victoria en este domingo por decisión del público de Globo 99.3 es 1000 horas de los abuelos de la nada.

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son las 11 de la mañana con 14 minutos. Le mandamos por acá un saludo a Nesli, que nos anda pidiendo una canción. Ahorita se van a enterar de cuál se trata. Esa me gustó, ¿eh? Me gustó, creo que queda ad hoc a este fin de semana, ad hoc a este clima que estamos viviendo en la región. Así que, muy bien, Nesli, ahorita ponemos la canción. A ver, por acá nos piden... Que nos dice, ok, ahorita vamos también con ese sencillo, ahorita, ahí vamos. ¿Cuál es, Maru? Ahí va. No coman ansias. Ahorita se van a enterar de qué canción es la que está pidiendo Nesli. Maru, quiero mandarle saludos a mi esposito Jaime. Aquí andamos escuchándote desde temprano, soy Belén. Ahí está, saludos a Jaime de parte de Belén. El domingo tiene voz y Maru Monsivay se llama. Como su ambiente no hay dos y hasta trabajar dan ganas. ¡Shoo! Oye, me gustó, ¿eh? Me gustó la rima, Antonio. me gustó. Es como para una porra, ¿no? A ver, por acá nos dice... Maru, mándame un saludo. Quiero mandarle saludos a mi esposa Evelyn, que se está comiendo unos tacos de birria. ¡Qué rico! De parte de Naro, ahí está. Saluditos a Evelyn, buen provecho. Espero que te comas un quesataco por mí, Evelyn, ¿eh? Ándale, con ese refresco negro. ¡A gusto! A ver, por acá también, ¿qué nos dicen? Saludos a Mimi, que se anda reportando desde San Diego. ¡Épale! Ahorita nos vamos con más mensajitos. Por acá nos dicen también... Maru, mira mi desayuno. A ver, nos manda la foto. ¡Ay, qué rico! También se antoja, ¿eh? O sea, el extremo. Tacos de birria y aparte me mandan una ensalada, pero de frutas con nuez. ¡Ay, qué rico! O sea, las dos cosas me encantan. Y más porque yo soy súper fan de las ensaladas, pero... También me gusta la grasita. También me gusta la grasita. Los tacos de birria. Los dos son muy buenos. Bueno, la ensalada de fruta la dejo para el postre. Y los tacos de birria ahorita. Mientras nos vamos con la canción que nos pide Nesli. Ahí les va. 11 de la mañana con 16 minutos. Buen provecho para todos los que ya estén desayunando. Taquitos de birria, que chilaquiles, comelet, que huevito, que hotcake, que ensalada de frutas, un licuadito, lo que sea que estén desayunando. Buen provecho. 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
6: Muy buenos días, excelente domingo. Ya son las 11 de la mañana con 22 minutos. En la garita de San Isidro están reportando en carriles normales una espera ya de 2 horas con 45 minutos de fila. Red Lane 2 horas con 40. Centro y media hora, cruce peatonal, 1 hora y media. La garita Dota y carriles estándar, 1 hora con 25 minutos. Red Lane 2 horas de fila. Centro y media hora, cruce peatonal, 25 minutos por la garita de Otay. La fila Ready Lane de San Isidro comienza a la altura del CREA en la vía rápida y la fila de Otay Ready Lane está pasando el hospital infantil. Tomen precauciones. Hay me reportan por acá. ¿Dónde está? Ah, aquí está, aquí está. Tráfico por el Boulevard Insurgentes. Muchas gracias a Rocío ahí por el reporte. Estamos a 28 grados centígrados, 82 grados Fahrenheit. La máxima al ratito será de 32 grados para que tomen precauciones. Le mandamos saludos a Esteli Nava, que cruzó por la garita de Otay, de volada, nos dice Esteli por acá. También le mandamos saludos a Citlali Hernández, que viene llegando de Los Mochis, Sinaloa, está escuchando Globo 99.3 y nos pide la siguiente canción, así que le ponemos play. Bienvenida a Tijuana, Citlali, vámonos con Belanova.

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0: Ahí estuvo Alejandro Sanz y Edén Muñoz. Yo era poesía y tú no, a través de Globo 99.3. Ya son las 11 de la mañana con 29 minutos. Provechito, miren, miren, escuchen nada más. O sea, yo estoy viendo aquí las fotos que me andan enviando todos ustedes del desayuno, que lo que andan comiendo, lo que andan tomando, a gusto.
1: Y un cafecito frío, Maro. Porque no ha salido el solecito, pero sí se siente sofocado. Así que un café heladito.
0: Cheers, ahí los que anden tomando café, yo también me ando echando un café frío, un café en las rocas. Le mandamos saludos también a Paola Vega, que nos pide la canción Verde Más Allá de Jenny and the Mexicans. Nos dice, un gusto escuchar esta estación porque siempre nos pone las complacencias. Gracias, Paola. Saludos a Paola Vega, que nos vamos a escuchar Verde Más Allá. Estás en Globo 99.3.

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Ahí escuchamos lo más reciente de Luis Fonsi. Me despido a través de Globo 99.3. Oigan, ya me mandaron la lluvia para acá. Ahorita está lloviendo afuera de la radio, acá en Colina La Escondida, en Residencial Aguacaliente. Ahorita que vi en la ventana y dije, ay, voy a salir ahí para que me caigan unas gotas. Si han sentido la lluvia así directamente y que les pegue en la cara la lluvia, se siente bien rico. Así que si ustedes tienen la oportunidad ahorita de que salgan, que les pegue la lluvia en la cara, disfrútenla. Yo ahorita me tuve que meter pues para poder estar hablando con ustedes. Pero no está haciendo frío, no está haciendo frío. Al menos aquí afuera de la radio no se siente ni frío ni calor. Está como sofocado, está aguantable el clima y está rico, pues. Compensa el hecho de que esté lloviendo, que estén cayendo las gotas, así que se siente bien a gusto. Por acá nos dice Maru, saludos. Espero que tengas un buen día. Y si me puedes complacer con la canción It's My Life de Alban. Claro, claro que sí. Saludos a Roddy. Ahorita la ponemos, Roddy. Ahorita la ponemos. Por acá nos dice... Saludos a José, que nos manda un mensaje. Maru, busco pareja de buen diente para echarnos un medio kilo de carnitas en el callejón de los Yonkes de las 5 y 10. ¡Oh! Ahí está. Interesadas, llamar al 66. ¿Qué dijiste, José? Va a pasar mi número. Oye, pero ¿cómo? Nomás medio kilo. Nomás medio kilo de carnitas. ¿Cómo? ¿Ya escucharon, José anda ahí, en el callejón de los Yonkes, ahí en las 5 y 10. Para los que quieran ir a echarse unas carnitas, ahí pasen por José y se van todos escuchando Globo 99.3. Ah, ya les ando haciendo el plan, Ya les ando haciendo el plan. Vámonos con la canción que nos pide Roddy a través de nuestro WhatsApp 664-855-2655. Buen provecho para todos los que siguen desayunando en este domingo entre sofocado, nublado, lluvioso. No, ¿qué más? ¿Qué más nos falta para este fin de semana? Ay, mañana. Mañana es día festivo en Estados Unidos. Mañana es Labor Day. Así que mañana prepárense porque mañana se vienen los filonones. Va a haber mucha fila para cruzar al otro lado en la tarde y en la noche. Por acá me hacen una pregunta. Saludos a Zeus. Maru, mañana, por ser día festivo en Estados Unidos, ¿crees que antes de las 10 de la mañana haya mucha fila para poder cruzar? Híjole, pues yo siento que no. Yo siento que no. Siento que más bien a lo que hemos visto por días pasados, días que han sido festivos en Estados Unidos, normalmente hay bastante fila para los que se van a regresar, pero en el transcurso de la tarde y noche, no tanto en la mañana. Así que, pues si quieres ir igual más temprano, pues tampoco va a haber tanta fila. Así que, si alguien sabe mañana qué onda con la fila, a partir de cuándo es cuando se empieza a hacer la fila bastante larga para poder cruzar al otro lado mañana, que es día festivo en Estados Unidos. Ahorita lo sigo leyendo, lo sigo escuchando a través del WhatsApp 664-855-2655. Vámonos con esto que nos pide Roddy a través de Globo 99.3.

0: Ya son las 11 de la mañana con 53 minutos. ¿Qué nos dicen por acá?
1: Bien rico que te caigan las gotas, más cuando vas en una moto.
0: ¿Verdad que sí? Se siente bien rico que te caigan las gotas de lluvia. Así que salgan, vayan al patio. Ahorita estás en tu casa. Disfruta la lluvia en esos momentos. Si vas en la carretera, bueno, pues baja ahí el vidrio tan siquiera unos segundos para poder disfrutar de esas gotas. Que no sé, les digo, no se siente frío, está sofocado nada más. A ver, por acá, ¿qué nos dicen? Hola, hola.
2: No, Maru, ese callejón de los yonques está ahí, unas carnitas, las que están mencionando ahí el Maru Glover, riquísimas, ¿eh? Tengo años que no voy, pero un rico recuerdo en el paladar y sí, están muy ricas, recomendables.
0: ¡Ay, qué bueno que se acuerdan de esos carritos de las 5 y 10 ahí en los yonques! ¡Saludos, saludos! A ver, por acá nos dicen, Maru, muy buen día, acá en mi rancho también está lloviendo. Ahí nos mandan la foto. ¡Eso! ¡Saludos, Javier! Ya se salió al patio para poder disfrutar de la lluvia en estos momentos. A ver, por acá, ¿qué nos dicen? ¡Hola, hola, buenos días!
3: Buenos días, ¿cómo están? Aquí en Fernie Jones. Ah, yo quiero carnitas. Por favor. KPI. Oigan, qué buena rola de It's My Life. Oigan, pues yo ahorita les voy a dejar una bien buena. Ustedes ya saben cuáles son las que me gustan. Así es que bendiciones, los quiero mucho. Les quiero ver triunfar, soy Fernie Jones. Saluditos de la gente ahorita que escuche la 99.3 FM Globo. Y usted, si le va a mover ahí, suéltele, suéltele, suéltele. No le cambie, al contrario, ¡súbale! ¡Vámonos!
0: ¡Épale! ¡Saludos a Fernie Jones! Domingo sin gel, ¿verdad? Hoy no. Estamos en fin de semana, hay que descansar el cabello, así que domingo sin gel. Lo disfrutamos en Globo 99.3.

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14: La garita de San Isidro está reportando en este instante una espera aproximada de 2 horas y media, Ready Lane 2 horas con 20 minutos, Centro y media hora, cruce peatonal 1 hora con 40 minutos, La Garita Otay Carriles Estándar 1 hora y media, Ready Lane 2 horas de fila, Centro y 30, cruce peatonal 25 minutos por La Garita de Otay. La fila Ready Lane de San Isidro empieza a la altura del Hospital General en la vía rápida y la fila de Otay Ready Lane está, a ver, pasando el hospital infantil. Estamos ya a 30 grados centígrados, 85 grados Fahrenheit. La máxima para este domingo será de 32 grados para que se hidraten muy bien. Se siente bastante sofocado el ambiente, así que tomen precauciones. Nos vamos con nuestra siguiente batalla. Espero que estén más que listos, con el celular en la mano, abierto el WhatsApp, a punto de mandar ese mensaje de audio que podría definirlo todo. En tus manos, en tu voz, está la última decisión. ¿Qué sencillo merece ganar?

0: Llegó el momento que tú, sí, tú que me estás escuchando, mandes tu voto al 664-855-2655. San Diego, 619-484-2999. Nos vamos de volada a ver qué dicen por acá, si nos vamos con las ketchup, yo soy sexy, o mejor nos vamos a bailar con la Macarena.
1: No, Maru, pues nos vamos con la Macarena.
0: Venga, venga, venga, venga, a ver por acá qué nos dicen.
2: Okay, Maru, porque yo mañana tengo que ir a llevar a unas personas acá.
0: Ah, ok, ok, ahí está un reporte, ahorita lo pasamos. A ver por acá, ¿dónde está? Ahí, ahí, ahí, ahí, se me mueve. Saludos a Oscar Hidalgo que nos dice la canción de Acereje. Échele.
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0: Saludos a Rodi, que dice, Maru, eres la mejor, queremos la número 3, o sea, Macarena. Hola, hola.
4: Buenas tardes, hoy pues nos estás poniendo a trabajar la mente. Por las batallas difíciles, pero me voy por la 1, saludos.
0: La número 1, o sea, Acereje. Venga, buen George.
5: Maru, Maru, por derecho de antigüedad, la Macarena. Vámonos por la Macarena.
0: Ay, saludos, George. Ahí nos platicas que desayunaste. Hello.
6: La Macarena.
0: Eso. Saludos, Antonia. Maru, buenas tardes. Si me puedes poner la Macarena, please. Saludos de parte de Julie. A ver, hola, hola.
7: No. Que no baje el ánimo. Vámonos con la Macarena. Aquí en el volante. Que no baje el ritmo.
0: ¡Épale! ¡Saludos a Nesli! Maru, yo quiero escuchar la Macarena porque es icónica, aparte de que es universal. ¡Eso! A ver, por acá, ¿qué nos dicen? ¡Hola, hola!
8: Hacer eje, A, eje, eje, B, tu, de, G, B, S, N, I, uno, una, Najavía, Nerubía, Nerubí, Tipi.
0: ¡Hola, Maru! ¡Dale con la Macarena! ¡Épale! Eso sonó raro. Saludos a José. Maru, yo quiero la número 1, la de Acereje, porfa. Franny Jones.
9: Acereje.
0: Saludos a Acereje. Saludos a Zeus que nos dice la canción de las ketchup. Hola, hola.
10: Maru, la semana pasada me tocó votar por la Macarena, así que hoy me voy con sexy.
0: Con sexy, sexy. Saludos a Ricardo que nos dice la número 3. Tere.
11: Maru, la Macarena.
0: La Macarena, que ahorita va ganando. Por acá nos dice, ah, mira, otra Maru dice, hola, tocaya. Bendecido día, queremos la canción de Acereje. Vámonos con 5 más, ok, 5 más por tiempo. Andrés nos dice que la número 1. Hola, hola, ¿por cuál?
12: Maru, sexy, sexy, porfa.
0: Chau. Chau. Hello.
13: Maru, Maru, pues yo creo que vamos por la Macarena.
0: Ok, ok. Hola, ¿por cuál?
14: Maru, la Macarena.
0: La Macarena, nos dice por acá. Saludos a Javier. A ver, por acá nos dicen, Maru, queremos la canción de sexy, sexy, de parte de Chava. Acá, Maru, yo quiero la canción de Macarena. Saludos a Raúl García. Ya tenemos canción ganadora. Le ponemos play en Globo 99.3 porque sí, el público así lo decidió.

0: qué cosa buena. 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

0: bellísimo.
1: Bellísimo, ahí estuvo Dolce Vita de Dana y Belinda sonando en Globo 99.3. Ya son las 12 del mediodía con 23 minutos. Ya muy buenas tardes de domingo, primer fin de semana de septiembre y la estamos gozando. Tenemos un día nublado, un poquito de lluvia, de shippy shippy, como decimos coloquialmente, de shippy shippy. En este domingo, hoy no se lava. Hoy no se lava, no, está lloviendo y son lluvias que van a estar a lo largo de todo el día. Se quitan, se van, se quitan, se van. Entonces, hoy no se lava, hoy no se lava. Por acá nos dicen, Maru, me encanta la música de los noventas, dance. A ver si nos puedes poner un poquito más de esas canciones. Claro, claro que sí. Ahorita las intercalamos por ahí. Hola, hola.
2: Buenas tardes, ¿cómo te encuentras por ahí? ¿Cómo te va con la calor? Está bochornoso el día. Oye, ¿me podrás poner una canción como en la radio? ¿O son ribos o son nadie? Saludos, saludos, saludos. De la construcción Boulevard 2000.
1: ¡Claro que sí! Ahorita la ponemos, ahorita la ponemos. Me encanta esa canción. Por acá nos dicen, Maru, tienes excelentes rolitas. ¡Eso! Me encanta estar leyendo sus mensajes. Por acá nos dicen, Maru, muy buenas tardes. Ya noches, Christopher, ya noches. Te andas levantando, me da apenas. Saludos a Christopher, que le mandamos un abrazo. Le deseamos un excelente domingo y agradecerle nuevamente el martes. Sí, va, el martes. Sí, el martes que viene por acá. Trajo aquí pastel de chocolate, todo el rollo, así que estaba muy rico, ¿eh? Luego me dices dónde es, Christopher. Cero empalagoso, todo muy bien, todo muy bien. Estaba Jello. Muchas gracias. Saludos también por acá a Valeria, que nos anda escuchando, que anda haciendo fila en la Sentry de San Isidro. Sí, ya vi la foto. Saludos, Valeria. También por acá, saludos a Alicia, que se anda reportando. Dice, Maru, apenas a desayunar. Un menudito. ¿Qué? ¿Apenas a desayunar? Bueno, está bien, está bien. Son las 12 del mediodía. Maru, buenas tardes, hermosa. Hola, Pili. Buenas tardes. Bonito domingo aquí para los que se andan reportando. Dice, no, es receta de la casa. Ah. Ahora, chef salió. Por acá, el buen George sigue nuevamente chambeando de arriba para abajo. A ver, Maru, si me puedes complacer con una canción, y quiero la de Acereje. ¡Ay, no! Acaba de perder, ni modo. Acaba de perder, no se vale, no se vale. ¿Cómo creen? No, pues si pierde ya después de varias horas, a lo mejor podemos considerar ponerla. Pero ahorita, pues nada. Perdió porque el público así lo decidió. Vámonos con esta canción que nos pidieron a través de nuestro WhatsApp 664-855-2655. Ya, dominguito, a través de Globo 99.3.

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12: Ya son las 12 del mediodía con 33 minutos. La garita de San Isidro en este momento está reportando en carriles normales. Una espera de, vamos a ver. Una espera de 2 horas y media. Ready Lane, 2 horas de fila. Centro y 25 minutos. Cruce peatonal, 1 hora y media. La garita de Otay y carriles estándar, 2 horas de espera. Ready Lane, 2 horas con 20 minutos. Centro y media hora. Cruce peatonal, 35 minutos de fila por la garita de Otay. La fila Ready Lane de San Isidro comienza a la altura del parque de la vía rápida, y en cuanto a la fila de Otay Ready Lane, está casi por llegar a la esquina de los mariscos. Estamos ya a 30 grados centígrados, 86 grados Fahrenheit. Todavía falta que suba un poquitito más la temperatura. Tenemos una máxima de 32 grados. Manejen con mucha precaución. Por acá nos piden la canción de los Backstreet Boys, así que le ponemos play en Globo 99.3. Que tengan buen viaje.

0: Ahí escuchamos a Ana Sof, la canción Tú mi bebé, aquí en Globo 99.3. Ya son las 12 del mediodía con 42 minutos. Me mandan reporte ciudadano. Por acá, Maru, se andan llevando los carros del sobre ruedas en Rosarito. ¡Híjole! A ver, para los que nos andan escuchando ahí en el sobre ruedas de Rosarito, toda la gente que anda caminando, si no estacionó bien su carro, mejor vaya y échese una vuelta, capaz de que regrese ahí con todas las chivas del sobre ruedas y no hay carro. Así que chéquenle. Maru, ya empezó el chipichipi en Rosarito. También, ya desde hace rato, ahí está el chipichipi en Rosarito. ¿En dónde más anda lloviendo? A ver, para toda la gente bonita que nos anda escuchando, que nos diga, ¿dónde sigue lloviendo? Al menos aquí afuera de la radio, ya me fijé ahorita, y todavía siguen cayendo gotitas aquí en Hacienda Aguacaliente. A ver, hola, buenas tardes.
1: Hola Maru, aquí venimos escuchándote toda mi familia. Vamos rumbo a
2: Popotla.
0: ¡Eso! ¡Vámonos a Popotla! ¡A gusto! A ver por acá, ¿qué nos dicen? A ver, Maru, ¿me puedes complacer con una canción? La de Mónaco con Lagos, porfa. Claro que sí. Ahorita la ponemos, Diego. Saluditos. A ver, Maru, ¿te puedo pedir una canción? Sí, ya saben que sí, me pueden pedir canciones ahí a través de nuestro WhatsApp 664-855-2655. A ver, por acá nos dicen, hola, mi Maru, buenos días por la tarde, aquí empezando el dominguito, muy alegres con tu compañía, acá estamos escuchándote en Tecate y también está cayendo el chipi. Saludos a Leti Ramos que nos anda escuchando hasta Tecate. Ya se nos fue allá el chipi también. Se anda expandiendo con todo. Que por cierto, hablando de Tecate, me da mucho gusto. Creo que la semana pasada les comenté que, hablando de expandir también, ya se expandió la señal de Globo 99.3. Así que para toda la gente que vive en Tecate, ahora sí, ya no hay falla de que, ay no, es que casi no agarra, que va y si viene la señal, ya no hay falla. Sí o sí van a poder escuchar fuerte y claro la señal de Globo 99.3 para que le pases la voz ahí a tu familia, a tus amigos que viven en Tecate de, oye, ya te enteraste, ya puedes escuchar Globo 99.3. Así que ponle ahí en el carro. Y creo que un poquito más para allá también nos podemos escuchar. Así es, para cuando vayan para abajo allá, para Mexicali y demás, nos digan exactamente hasta dónde llega la señal. Pero en Tecate sí o sí, también hasta el Hongo también, ahí que está pues prácticamente en Tecate también, en las terracerías, en todo, ahí nos estamos escuchando. A ver, por acá nos dicen, Maru, acelérale. ¿Cómo que acelérale? ¿A dónde? ¿A dónde, Andrés? Saludos. Hola, Maru, buenos días. Acá en la villa está el chipi. Saludos a Cintia y a toda la family ahí que nos mandan el reporte allá en la villa. En el sobres de la villa también está el chipi. A ver, por acá nos dicen, no, esa canción ya pasó, ya perdió. Por acá nos dicen, queremos la canción de Cereje. Ya pasó, ya perdió, así que al ratito, ya durante la tarde, noche, igual la volvemos a poner, ¿ok? Nos vamos con la canción que nos pide Diego. Ahorita le seguimos a nuestro WhatsApp 664-855-2655. Vámonos, esto se llama Mónaco de Lagos y Danny Ocean. Lo escuchas en tu estación favorita, Globo 99.3. Yo soy Maru Monsiváis, te acompaño hasta las 10 de la noche.

Ahí escuchamos Mónaco de Lagos y Danny Ocean, porque así lo pidió Diego a través de nuestro WhatsApp, 664-855-2655. Por acá nos dicen, Maru, yo quiero que llueva más fuerte. Acá solamente están cayendo gotitas por el Boulevard 2000. ¡Ay! Espérense. Pues se supone que el pronóstico es de que solamente iban a ser lluvias débiles, así como lo hemos estado presenciando desde la madrugada. Lluvias débiles a lo largo de todo este domingo. Por eso es que tenemos un domingo nubladón, un poquito de está sofocado también, pero siguen los chubascos en el área. Pero relax, así el shippy shippy nada más. Saludos a Claudia. Acá nos dice Maru, muy buenas tardes, que tengas excelente turno. Muchas gracias, Claudia, muchas gracias. Excelentes canciones estás poniendo, Maru, excelente programación. Si me puedes poner la canción de Stereo Love, saluditos. Ok, déjenla, busco de volada, y con mucho gusto la ponemos. ¡Vámonos! Esta canción se me antoja como para escucharla a todo volumen. A ver, súbanle ustedes. Yo acá la voy a poner a todo lo que da en la cabina. Estás en Globo 99.3.

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11: Ya faltan 5 minutos para que den la 1 de la tarde. La garita de San Isidro está reportando en carriles estándar una demora aproximada de 2 horas y media. Ready Lane, 2 horas de fila. Centri, 25 minutos. Cruce peatonal, 1 hora y media. La garita Otay, carriles estándar, 2 horas de espera. Ready Lane, 2 horas con 20 minutos de fila. Centri, media hora. Cruce peatonal, 30 minutos por Otay. La fila Ready Lane de San Isidro comienza a la altura del Hospital General y la fila de Otay, Ready Lane, está a nada de llegar a la esquina donde están los mariscos. Estamos ya a 30 grados centígrados, 85 grados Fahrenheit. Manejen con mucha precaución. ¿Y qué creen? Llegó el momento de irnos con nuestra siguiente batalla. Así es. Espero que ustedes estén más que listos. Ya los próximos contrincantes ya traen micrófono en mano y están a punto de demostrar su talento. A través de nuestro WhatsApp 664-855-2655 o San Diego 619-484-2999, tú, público, vas a tener que tomar una decisión. Escucha las tres canciones, piénsala bien y manda tu voto a través de nuestro WhatsApp, ya sea Tijuana o San Diego.
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0: La coro partiendo la naranja. Tenemos a Faye. Llega Faye y su media naranja. ¡Cambio!
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Y escuchamos a Faye con su media naranja. Tenemos a la agrupación de Desacados, más de lo que te imaginas. Y nos falta uno más. A ver, pásele. Ellos son Moenia.

0: ya empezó a mandar sus votos para que tu canción favorita de esas tres no vaya a perder. Envía tu voto ya. 664-855-2655 o San Diego 619-484-2999. Ya saben que me encanta escucharlos, me encanta darle clic aquí al audio y pues que ustedes me contagien de su energía, de su buen ánimo. A ver, hola, hola.
1: Lo que te imaginas. Y escuchamos,
0: ahí está, el primer voto se lo lleva la agrupación de Sacados. A ver, por acá nos dice, la tocaya nos dice, quiero la canción de Fey, Media Naranja. Pedro, salvando a la agrupación de Sacados, échele.
2: Maro Monsiváis, antes que nada te mando un abrazo, Maro Monsiváis. Desacados, por favor.
0: Desacados, llevando la delantera en esos momentos. Zeus anda salvando a Moenia. A ver, por acá nos dicen, Maru, vámonos por Moenia. Saludos de parte de Chava. Hola, Maru, yo voto por la canción de Faye, de parte de Betty. Hola, hola.
3: Por la de Faye, Maru, por favor.
0: Ay, no, ya estamos bien reñidos, bien parejos. Hola, Maru, mi novia quiere la canción Desacados. Pero como me gusta ver arder Troya, mejor que yo quiero votar por Moenia. Ah, me encantó el sticker, me encantó el sticker. Muy bueno, muy bueno. Te lo voy a robar. Moenia nos dice, ay, te pasas. Saludos a Christopher. Yo quiero salvar a Moenia porque me identifico con la protagonista del video, con la gordita. Ay, no. A ver, Maru, yo quiero la número 3, la de Moenia, nos dice Amado. Saludos a Rodi, que anda salvando Desacados. Maru, Maru, la número 2, la de Desacados, más de lo que te imaginas. A ver, por acá, ¿qué nos dicen? Aquí es otro reporte, esta es otra cosa. Maru, yo quiero la canción Desacados, de parte de Brittany. Maru, yo voy por la canción Desacados. Mándale sticker que te robaste. Ah. Ahorita se los envío. Ahorita se los envío, claro que sí. Oigan, pues vámonos con la canción ganadora. Sí, tercer lugar. Se lo lleva a Faye. Se va con su media naranja. Allá que le ponga chilito. Segundo lugar, se lo lleva Moenia. Hoy gana Desacados, más de lo que te imaginas.

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0: Una de la tarde con 9 minutos a través de nuestro WhatsApp 664-855-2655. Esparchanos, le mandamos saludos que nos pidió esta canción, Born to be Alive. A ver, por acá, hola, hola, bonito domingo, ¿quién anda por aquí?
1: Hola, hola, Maru. Feliz dominguito. Yo estoy aquí en H Street en San Diego y aquí está Chipi Chipi. Saluditos.
0: ¡Salud, Lizeth! A ver, por acá también nos dicen, hola Maru, buenos días, tardes, saludos y bendiciones para todo el equipo de Globo. Si me puedes mandar unos saludos para todos los que trabajamos en Uber y Didi, que andamos trabajando aquí en Tijuana, que andamos moviendo a la gente con esta lluviecilla, con este pequeño calor, aquí ando por Otay, y ahorita sí hay Shippy Shippy. También saludos para todos los compañeros de la mamá de los pollitos. Soy Carlita Viviana Laubermoxa. Si me puedes poner la canción Te Amaré con Miguel Bosé, por favor. Claro, Carlita, ahorita la ponemos. Ahorita la ponemos y claro que sí. Saludos para todos los chambeadores que están en las plataformas Uber, Didi, InDrive. Todos, todos, Rappi también, porque luego me dicen, oye, Maru, nos faltaste, faltamos nosotros. Ahí están todos los que trabajan en el servicio de plataformas, también en el transporte público, claro que sí, taxis libres, a las calafias, a los de azul y blanco que también que nos escuchan. Gracias por su sintonía a través de Globo 99.3. Y nos vamos con la canción que nos pide Carlita, la Uber Moxa. Desde Otay para Globo 99.3, que anda Carlita por ahí. Vámonos con Miguel Bosé.

Ahí estuvo Miguel Bosé, Te Amaré, gran éxito, sonando en Globo 99.3, ya es la 1:14. Llega el turno de demostrar su talento de Camila Fernández. Su tema No Manches lo escuchas en este domingo a través de tu estación favorita. Ahorita regresamos con más WhatsApps al 664-855-2655. Mi nombre es Maru Monsiváis y te acompaño hasta las 10 de la noche. Todo el día, todo el domingo.

Fernández, no manches, lo escuchamos en Globo 99.3 y aquí tenemos tus accesos familiares. 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Y claro, de una vez anoten el número de WhatsApp porque por ese medio ustedes van a tener que participar. 664-855-2655. Anótalo bien, ahí te va. 664-855-2655. Y San Diego, 619-484-2999. Aquí tenemos abiertos los 2 WhatsApps. Ando al pendiente de todo el público que se comunica, ya sea por uno o por otro. Aquí los voy viendo y aquí vamos contestando sus mensajes. ¿Ok? Mientras nos vamos con una canción que nos pide Sergio. A ver, Olis Mario, buenos días. Si me puedes poner la canción TBC de Ragazzi. Claro que sí. Le ponemos play en Globo 99.3. ¡Saludos, Sergio!

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15: Ya es la 1 de la tarde con 27 minutos en la garita de San Isidro. Está reportando en carriles normales una espera de 2 horas con 40 minutos. Ready Lane 2 horas y media. Centro 25, cruce peatonal 1 hora con 20 minutos en la garita Otay.

Fila Red Lane de San Isidro empieza justo frente al Hospital General en la vía rápida y la fila de Otay Red Lane está a nada de llegar a la esquina donde están los mariscos. Ya estamos en la máxima de este domingo, estamos a 32 grados centígrados, 86 grados Fahrenheit. Abróchense el cinturón de seguridad y nos vamos con una gran cantante mexicana que se ha convertido en la primera mujer mexicana en agotar dos fechas consecutivas en el estadio GNP Seguros en la Ciudad de México, reuniendo a más de 60 mil fanáticos por noche en un show que duró más de 3 horas repleta de éxitos. La verdad es que Yuridia está atravesando uno de los momentos más memorables, históricos de su carrera. La está rompiendo. Acaba de estrenar también nuevos éxitos en este 2026. Eres mi nada, tu pasado y tú. Y también, yo creo que además se hicieron virales unos pedacitos de videos que pertenecen a sus conciertos, donde es el reencuentro con Lolita Cortés. A ver, recordemos que Yuridia salió de un reality, de cantar, ¿no? De un reality show, haciendo referencia a este reality de canto. Y bueno, durante esos históricos conciertos que acaba de tener Yuridia, pues sorprendió a todos los fanáticos al proyectar un video donde estaba interactuando de forma cómica con Lolita Cortés en una parodia, pues como les digo, que se ha vuelto viral en redes sociales, donde recrearon las duras críticas que la jueza de hierro le hacía en aquel tiempo, en el 2005, sobre el futuro musical que tenía Yuridia, que le decía pues que estaba inestable emocionalmente, que era un diamante que tenía que pulir, que todavía no tenía suficiente experiencia para sentir una canción. Y bueno, ahora vemos a Yuridia, que es una gran artista, sin duda una de las mejores voces que canta, que transmite, una de las mejores voces cantantes mexicanas. Y Lolita Cortés, bueno, pues para muchos era muy dura, una crítica muy dura, que siempre exigía lo máximo porque pues unos decían que sabía que tenía el potencial, que Yuridia cargaba con eso, pero bueno, ahí está. Lo que pasa, pues es que Lolita pues se volvió muy popular en ese reality de canto y por eso decidieron recrear estos y momentos históricos que tuvieron en aquel tiempo, en el 2005. Así que les pareció algo fenomenal a todo el público durante estos conciertos. Y sí, la va a seguir rompiendo Yuridia próximamente. Va a andar en varias partes de la República Mexicana. El resto del año va a seguir su gira llamada Las Cartas Sobre la Mesa Tour. Así que le vaya increíble a Yuridia. Y por cierto, en octubre va a estar pisando tierras tijuanenses, ¿eh? Mientras nos vamos con precisamente Yuridia, junto con Rayleigh, una de las colaboraciones más importantes. ¿Qué nos pasó? Lo escuchamos en Globo 99.3.

Ya a la 1:34 estoy leyendo todos sus comentarios que me hicieron llegar de Yuridia, de volver a recordar cuando era parte de este reality de canto. Dice, ay, Maru, me hiciste recordar cuando Lolita Cortés la atacaba con sus comentarios. Qué coraje me daba cuando la quiso comparar con Amanda Miguel, que pues todavía no estaba preparada, pero pues apenas eran sus pininos en el reality. Y mira ahora, 3 papitas después, lo que se ha convertido Yuridia. Precisamente, por acá me dicen, Maru, yo vi ese reality y desde siempre ahí supe y tenía que apoyar a Yuridia porque me encantó su música. Y cómo me enojaba cuando la criticaban tan fuerte, más Lolita, era la jueza de hierro. Pero qué bueno que ahora es una gran artista. Y este 23 de octubre no me la voy a perder a Yuridia en su concierto porque yo quiero cantar a todo pulmón. ¡Eso! ¡Saludos a Jessy! A ver, por acá nos dice, Maru, yo siento que Yuridia le dio con guante blanco a Lolita. ¡Ay! Se pasan. Ya, hasta cachín más que Lolita. Pues puede ser, quién sabe. Saludos a Elena que dice, Maru, a mí me encanta la música de Yuridia y siento que ese reality fue como un trampolín para su carrera. Obviamente pues no sabía nada de canto, pero sí le ayudó bastante para poder despegar como una gran artista. Ahorita es lo mejor que tenemos en nuestro México. Orgullo mexicano. ¡Eso! Saludos a Elena. Oigan, y nos vamos con otra gran cantante también. Ella es La Josa y nos canta Respirar aquí en Globo 99.3.

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Ahí escuchamos la canción que nos pidió Rosa a través de nuestro WhatsApp 619-484-2999, nuestro WhatsApp de San Diego. Por acá vamos, pone Rosa. Hola Maru, tú siempre muy alegre, te estamos escuchando desde el Cerro Colorado en Tijuana, disfrutando este domingo con Globo. Aquí te escuchamos como cada domingo. Gracias por la canción de Bon Jovi, de parte de Rosa. Muchas gracias, Rosa. Qué bonitas palabras, qué bonito mensaje. Gracias. Saludos para toda la gente bonita que anda allá en el Cerro Colorado, en sus alrededores también. Saludos también por acá a Regina, que nos anda escuchando en La Buenavista. Saludos, Regina. Vámonos con lo más reciente de Pepe Madero. Eso se llama Arrópame. Lo escuchas en Globo 99.3.

con nuestra siguiente batalla. Nos vamos con los primeros pininos, los primeros sencillos, la canción más emblemática con la que se dio a conocer las siguientes agrupaciones. Y los primeros en demostrar su talento es el dúo de Sin Bandera. Esto es Entre en mi vida.

Ya escucharon Sin Bandera, Entra en mi vida. Ahora nos vamos con la primera canción y también con la cual despegaron al éxito. Ellos son la agrupación mexicana Reik.

agrupación que les voy a decir un dato curioso. Al inicio, el grupo se llamaba Altavoz. Luego que lanzaron este tema bajo el nombre de la agrupación inicialmente, Altavoz, antes de cambiar definitivamente a lo que ya son hoy. Así que nos vamos con la primer canción. Sencillo debut de la agrupación mexicana, Camila, que antes se llamaban Altavoz.

0: ya está tomando una decisión. Si nos vamos con los sencillos debut, ya sea de Sin Bandera, de Rake o Camila. Éxito con el cual se dieron a conocer estas bandas. Nos vamos con Sin Bandera, Rake o Camila. ¿Qué dice el público?
1: Hola, Maru, buenas tardes. Primero, Rey.
0: ¡Eso! Primer voto, se lo gana Rake. Por acá le mandamos saludos a Oscar, que nos dice, hola, Maru, yo quiero salvar a Sin Bandera, entre en mi vida. ¡Hello!
2: Hola, Maru, buenas tardes. Nos vamos por Camila.
0: Camila, al momento, las tres agrupaciones ya tienen sus votos. ¿Cuál será la ganadora? Por acá nos dice, oh my God, Maru, no sabía que entonces se llamaban Altavoz Camila. Pero yo voto por la canción Abrázame de Camila. Saludos a la mejor pediatra de todo el mundo. Obviamente mi hermana anda salvando a Rake. Saludos a Christopher, que quiere Camila. Hola, hola, ¿por cuál?
3: Maru, muy buena tarde, Sin Bandera.
0: Sin Bandera, Sin Bandera, entre en mi vida. A ver por acá, ¿qué nos dicen? Hola, hola, ¿por cuál?
4: Maru, Maru, ya con la pancita llena y el corazón contento, votamos por Camila. Saludos.
0: Camila, lleva la delantera en este instante. Saludos a Potro, que anda salvando a Camila. Jessy nos dice, yo quiero la canción de Sin Bandera. Hola, Maru, buenas tardes. Dios te bendiga, Maru Monsiváis. Saludos, yo quiero salvar a Camila. Eso, de parte de Aleida. Saludos a Geraldine también. Maru, votamos por Altavoz. O sea, Camila. Saludos a Osvaldo, que anda salvando a Sin Bandera. Por acá nos dice Ricardo, quiero con Rake. A ver, por acá nos dice Jerry Serrano, salvando a Camila. Vámonos con seis más, ¿ok? Seis más por tiempo.

ganadora. Sí, nos vamos a escuchar. ¿A poco no sabían? Sí. Nos vamos con la canción que se lleva el gane por 4 votos de diferencia con el segundo lugar. Ellos son, bueno, fueron Altavoz, hoy son Camila.

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7: Ya son las 2:00 p.m. en punto. La garita de San Isidro está reportando en carriles normales. Una espera de 2:40 p.m. Ready Lane 2:30. Centro 25, cruce peatonal. 1:30 de espera. La garita de Otay Carles estándar, 2:20 de fila. Ready Lane, 2 horas de espera. Centro y media hora, cruce peatonal, 50 minutos por la garita de Otay. La fila Ready Lane de San Isidro ya llega frente al Parque de las Quinceañeras, ahí el famoso Parque de la Vía Rápida. Y la fila de Otay Ready Lane está casi llegando a la esquina donde están los mariscos. Ya estamos en la máxima de este domingo, 32 grados centígrados, 87 grados Fahrenheit. Manejen con mucha precaución. Le mandamos saludos a Miriam, que nos dice que la Sentry está justo en el puente Lucerna. Dice, hasta aquí la agarramos, Maru. Ni modo, Miriam, mucha paciencia, relax y a seguir disfrutando la música de Globo 99.3. Le mandamos también por acá saludos a María Martínez, que nos dice que desde que llegó a Tijuana hace unas semanas, que no deja de escuchar Globo 99.3. Nos comparte María Martínez, que ya viene de Guanajuato, y nos pone por acá, Maru, saludos desde este hermoso día que está nublado, y qué mejor escuchando Globo 99.3. Me encantó la estación. Si me puedes complacer con la canción Rosa Pastel de Belanova. Claro que sí. Saludos a María Martínez. Vámonos con Rosa Pastel.

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0: escuchamos Wannabe en la música de Globo 99.3. Ya son las 2 de la tarde con 8 minutos. Te saluda Maru Monsiváis. Me quedo contigo hasta las 10 de la noche. Yo te acompaño a donde quiera que vayas. Si ya desayunaste, si vamos de compras, si vamos al mandado, si vamos al cine, si vamos a comer. A ver, ¿a dónde va a apuntar la chancla en este domingo nubladón, caluroso, sofocado? Hola Maru, muy buenos días, tardes. Excelente programación, nunca me la pierdo. Le quiero mandar saludos a Cintia. A ver, ok, ahí está, saluditos. A ver, vámonos con... Hola Maru, buen día. Hola, buenos días, buenos días. Aquí ando viendo sus mensajes a través del WhatsApp. A ver, por acá, ¿qué nos dicen? Saludos a Alex, que se anda reportando desde San Diego también. A ver, hola Maru, buenas tardes, preciosa. Quiero mandar saludos a mi amor Daniel Carrillo, que anda bien trabajador, bien chambeador en este domingo. Quiero que sepa que lo amo mucho, mucho y que tenga un excelente día. Ay, ahí está, para Daniel Carrillo, muy trabajador en este primer fin de semana de septiembre. A ver, por acá, ¿qué nos dicen también? Le mandamos saluditos a Javito. Hola, hola, Javito.
1: Saludos desde aquí, desde tus terruños. Fíjate que aquí el Santa Fe sigue teniendo tráfico, a pesar de que es domingo y sigue todavía con el tráfico aquí en el de entrada del Santa Fe. Saludos.
0: Ahí no para, no para, no nos detenemos por el tráfico. Saludos a Santa Fe, que anda nubladón allá. Pues está ligero, ahí la foto que me envía Javito, está relax el tráfico, muy, muy, muy tranquilo, muy tranquilo. Al menos en la foto que me envía Javito. A ver, por acá, hola, hola.
2: Hola Maru, excelente domingo, nubladito, rico, con poco tráfico en la ciudad y disfrutando de tu voz y de tu estación. Bye.
0: ¡Ay, muchas gracias! Saludos a Cata, que se anda reportando ahí a través de nuestro WhatsApp. A ver, por acá también nos dicen... ¡Hola, Maru! ¡Bonita tarde! Te voy a estar escuchando todo el día. Acá ando en San Diego. Ahorita con estas buenas vibras que tú nos das, si nos puedes poner la canción Duele el Amor de Alex Sintek. ¡Claro! Saludos a Nesli, que nos anda mandando ahí mensajito. ¡Claro que sí! Ahorita la ponemos. A ver, por acá nos dicen... Maru, nomás para la calor, una nomás. No, no digas mi nombre, por favor. Vente y te invito una. No, pues es una bebida muy refrescante para este calor. Ay, sí. ¿Qué está? Puede ser negra, puede ser roja, puede ser azul. Son los colores que maneja ese águila. Ese bote del águila, ya sabes de cuál. Sigan disfrutando ese domingo. Nos vamos con la canción que nos pide Nesli. Duele el amor a través de Globo 99.3.

0: ¡Qué calor! Está sofocado. Oigan, váyanse a comprar para que andemos igual. Me ando echando aquí una agüita de Jamaica, así con hielitos, bien fría, bien helada. A ver qué tienes en el refri. Si tienes limones, pues hacer una limonada. Una agüita de pepino también, algo refrescante, una agüita de Jamaica, una agüita de naranja. A ver qué tienen ahí en su casa, qué tienen a la mano. A los que andan en la calle, pasen ahí, ya saben a cuáles flores de esas tiendas de la esquina, ya saben cuál. Para que andemos todos iguales, tomando una agüita fresca en este domingo caluroso, sofocado, nubladón, y que sigue shippy shippy en algunas zonas también, y por eso ocasiona que este domingo se sienta así todo pegajoso. Vamos a nuestro WhatsApp 664-855-2655. Ya en unos instantes pues ya me van mandando ahí la foto de que sí, ya andamos aquí tomando el agüita de Jamaica, rico y a gusto. Hello.
1: Hola, Maru, buenas tardes. Un favorzote, si pudieras poner la canción de It Takes Two.
0: Ok.
1: Te lo voy a agradecer para alegrar el domingo, que está muy apachurrado con este vapor, esta humedad tan caliente que no me deja trabajar. Te lo voy a agradecer. Bonito día para todos.
0: Gracias, Alex. Igualmente para ti. Ánimo, ánimo. Sabemos de que a veces el clima ahí nos quiere dar en la torre, pero no. Dile, a ver, ¿Qué te pasa? Si estamos disfrutando con buena música, sabemos que ahí el único pero pues es el clima, ¿verdad? Que se siente sofocadón, pero hay que atacarlo, como te digo, con una agüita fresca, un buen helado también podría ser. Un café Las Rocas, algo frío, algo refrescante. Ahí nos mandas la foto, Alex. A ver, ¿cuál fue tu decisión? ¿Qué te vas a comer? Algo refrescante, algo heladito. Vámonos con la canción que nos pides a través de nuestro WhatsApp, 664-855-2655. 2:00 p.m. con 18 minutos.

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16: Ya son las 2:26 PM. La garita de San Isidro está reportando en carriles normales. Una espera aproximada de 2.5 horas. Ready Lane, 2:15. Sentry 25, cruce peatonal, 1:20 de fila. La garita Otay, carriles estándar, 2 horas de espera. Ready Lane, 1:45. Sentry 1/2 hora, cruce peatonal, 50 minutos por la garita de Otay. Manejen con mucha precaución. La fila Ready Lane de San Isidro comienza frente al Hospital General y la fila de Otay Ready Lane ya está frente a los campos de base. Nos encontramos a la máxima de este domingo, 32 grados centígrados, 87 grados Fahrenheit. Llegó el momento de escoger, de tomar una decisión. ¿Cuál les gusta más? Si nos vamos con Yair, escuchen bien. Si nos vamos con Yair y su tema La Locura, o prefieren que suene, Benny Ibarra Cielo. A partir de este momento, el primer audio que llegue a través de nuestro WhatsApp, 664-855-2655, va a tomar una decisión. ¿Yair o Benny Ibarra? ¿Cuál prefieren? Vamos a ponerle play. Ya llegaron los mensajes, vamos a ponerle play. ¡Ay, qué va a decir! A la una, a las dos, a las tres.
17: Andamos en la casa de los famosos, Yair, vámonos, Ricky.
16: ¡Vámonos con Yair y su tema, La Locura! ¡Venga! 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

Por acá me dicen, Maru apoyando a Yair en la casa de los famosos. Saca las coyotas, la machaca, las tortillas de harina. ¡No, hombre! Hablando de machaca, esta semana comí machaca. La preparé muy yellow, ¿eh? Me quedó muy rica preparada la machaca. ¡Ay, es que ese saborcito que tiene la machaca! ¡Ay! ¡Es otro nivel! Oigan, hablando de comida, ando viendo... ¿con qué se andan refrescando varios de ustedes? Ya vi, ¿eh? Ya vi con qué se andan refrescando. Por acá me envían una foto. Dice, Maru, aquí me ando tomando un agüita con hielos y además le puse un sobrecito de limón. Ahí está, como tipo agüita de limón. ¡Qué rico! Se ve que tiene un montonal de hielos, ¿eh? Muy bien, muy bien. A ver, por acá nos dicen... Maru, vamos a comer unas paletas de hielo. A ver, déjenme ver de qué sabor son. No, muchos mandándome fotos de la bebida ahí del águila. Andan con todo, andan con todo. A ver, Maru, unas paletitas de hielo. Son de fresa, mango, naranja y limón. Se ven buenas, pero creo que yo me iría por la de... Ay, no sé. Yo siento que me iría por la de limón. Sí, limón o sandía. Una de esas dos. Limón o sandía, pero todas se ven muy buenas, ¿eh? Muy ricas. Ahí ando reaccionando a sus fotos que me están mandando. Y me dicen, acá un café frío. Yellow. Ay, qué rico, qué rico, qué rico. Maru, ya vas a empezar a antojar. No, pues, es que es la hora de como de la botana, de ir pensando en qué van a comer al ratito. Es que acuérdense que es domingo, entonces uno empieza todo muy tarde. Desayunaron que como a las 11 de la mañana, varios de ustedes, a las 12 del mediodía. Entonces es la hora de la botana ahorita. Unas papas locas con el agüita de Jamaica. Por acá también me mandan el agüita de Jamaica. Ya vi, ya vi. Saludos a Rodrigo, que ya se preparó el agüita de Jamaica. Ahí ya vi la jarra, perfecto. Pónganle muchos hielos con este calorcito. Vamos a escuchar a Siddhartha, Pedacito de mi corazón, a través de Globo 99.3. Venga.

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0: Ahí escuchamos la canción Doma en Globo 99.3. En este domingo que seguimos nublado, está nublado, nublado, nublado. Ahorita que salí dije, ay, ¿qué pasa? ¿Qué pasa? Se siente un poquito sofocado. Yo pensé que iba a estar más sofocado todavía, pero sí se siente ligeramente sofocado. Este domingo tenemos, a ver, un pronóstico. Ahorita ya estamos en la máxima de este fin de semana. 32 grados centígrados al momento. Mañana, a ver, mañana arranque de semana, nos espera una temperatura máxima de 34 grados, el martes de 33, igual que el miércoles también de 33, el jueves de 32, viernes de 30 grados y a partir del sábado ya comienza nuevamente a bajar ligeramente la temperatura. 2 grados, el sábado será máxima de 28 grados, así que esta semana que está a punto de comenzar, se viene bueno, se viene el calorón bueno para estar preparados y para todos los chiquitines que van a la escuela, acuérdense de mandarles ahí su buen termo de agua, incluso podrían mandarle también un suerito también para que estén bien hidratados todos los niños, todas las niñas. A ver, hola, hola.
1: Buenas tardes, buenas tardes, aquí andamos en sintonía de Globo 99.3, estación que ahora nos quiere dar machaca. Maru, ¿por qué? Porque una muchacha chula de Tijuana nos quiere dar machaca. Una muchacha chula de Tijuana nos quiere dar machaca. Saludos, Maru, aquí seguimos hasta el primer rola.
0: Ay, hace mucho que no escuché esa canción, ¿eh? Me gusta, me gusta, me gusta. La muchacha chula de Chihuahua, de Espinosa Paz. ¡Saludos a Osvaldo! Maru, buenas tardes. Aquí me ando reportando a la base. Quiero saber si me puedes poner la canción de... A ver, ¿de cuál? Déjame ver si la tengo. Dice, quiero escucharla junto con todos los Maru fans que se reportan hoy a la mejor estación de Tijuana, que es Globo 99.3. Muchas gracias, saludos a Noemí. Noemí, deja, busco la canción y ahorita si la tenemos, con mucho gusto la ponemos, ¿ok? Saludos por acá a Liliana también, que nos dice que ya anda preparando la comida. Liliana, ¿qué andas preparando de comer? A ver, para que nos des tips todas las personas que ahorita andan en esa incógnita de ¿qué voy a cocinar? ¿Qué voy a hacer de comer en este domingo? Muchos seguramente trae la idea de ¡no, no me quiero acercar a la cocina! No me quiero acercar a la estufa, me va a dar más calor ahorita que está muy sofocado. A ver, por acá, ¿qué nos piden? Maru, quiero mandar un saludo y una felicitación a mi esposa Gaby, que mañana cumplimos 30 años de casados por la iglesia. Y me gustaría dedicarle una canción de Mecano que se llama 7 de septiembre. A ver, vamos a buscarla aquí. El 7 de septiembre de Mecano. Esta canción va dedicada para Gaby de parte de Pedro, que mañana cumplen 30 años de casados por la iglesia. Feliz aniversario para Pedro y para Gaby. Vamos a escuchar el 7 de septiembre de Mecano.

0: muchas felicidades por su aniversario del día de mañana a Pedro y a Gaby que nos pidieron esa canción tan bonita. Y ahora le vamos a dar un giro de 180 grados a la música porque, a ver, ¿qué canción nos piden por acá? ¡Saludos a Julio! ¡Saludos también a Evelia! ¡Hola, hola!
1: Maru, buenas tardes. Saludos, habla Julio. ¿Me puedes complacer con Electro Latino de Don Omar, por favor?
0: ¡Claro! ¡Claro que sí! ¡Súbale, súbale, súbale! ¡Llega! ¡No siguen modas!

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6: La garita de San Isidro está reportando en carriles normales una espera de 2 horas con 40 minutos. Ready Lane, 2 horas y media. Entre 25, cruce peatonal, 1 hora con 20 de espera. La garita Otay, carriles estándar, van a ser 2 horas de fila. Ready Lane, 1 hora con 45 minutos de espera. Centro y media hora, cruce peatonal, 50 minutos por la garita de Otay. La fila Ready Lane de San Isidro comienza a la altura del parque de la vía rápida, el famoso parque de las quinceañeras. Y la fila de Otay Ready Lane está justo frente a los campos de base. Continuamos a la máxima de este domingo, 32 grados centígrados, 89 grados Fahrenheit. En la música vamos a escuchar lo más reciente de Mariana Ochoa a través de Globo 99.3 y su tema, Te mandé a la goma.

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0: bellísimo.
1: Ahí escuchamos una de las colaboraciones más esperadas de Belinda, Dana, Dolce Vita a través de Globo 99.3. Ahora nos vamos con el talento de Gloria Trevi, Pompas de Jabón. Termina de cantar y nos vamos con nuestra siguiente batalla.

Ahí escuchamos a Gloria Trevi, su tema Pompas de Jabón en Globo 99.3. Ya son las 3 de la tarde con 18 minutos. Acaba de cambiar. 3 de la tarde con 18 minutos. Espero que estén súper listos para nuestro siguiente enfrentamiento. Tengan a la mano su celular, abierto el WhatsApp 664-855-2655, porque conoceremos a los siguientes contrincantes.

Ya escuchamos dos, La Muralla Verde, Cuando Seas Grande de Miguel Mateos, y nos falta algo más, algo que no está en este domingo. Nos falta Rayar el Sol. Rayando el Sol.

0: momento que tú, que el público tome una decisión a través de nuestro WhatsApp. 664-855-2655. Si nos vamos con la muralla verde. Cuando seas grande o rayando el sol de Maná. A ver, vámonos, vámonos, vámonos, vámonos.
1: Maru, Mike Matthews, please, Maru. La número dos.
0: ¡Épale! Miguel Mateo se lleva el primer voto en esta batalla. A ver, hola, hola.
2: Es más fácil llegar al sol que a tu corazón. Ya sabes cuál, Maru. Esa, feliz tarde, feliz tarde.
0: Eso, muchas gracias, claro, rayando el sol de Maná. Hola, hola.
3: Vamos con papá de los pollitos, Miguel Mateos.
0: Miguel Mateos llevando la delantera en este enfrentamiento. Por acá nos dice, Maru, yo quiero la número dos. Cuando seas grande. Saludos a Christopher. Hello.
4: Cuando seas grande, Maru. Cuando seas grande. Chau.
0: Todavía falta mucho. Maru, buenas tardes. Queremos la muralla verde. Saludos a Cristal que anda votando. Hello.
5: Que a tu corazón, Maru. Indudablemente, Maná. Gracias.
0: ¡Épale!
6: Hola, Maru. Nuestro voto va para cuando seas grande. Un saludo para Ipiu.
0: Para Ipiu, saluditos. Osvaldo nos dice enanitos verdes con la muralla verde. Por acá nos dice queremos a Miguel Mateos. Saludos a Potro, que anda votando. ¡Échale, Javito!
7: ¿Qué vas a hacer cuando seas grande? Periodista de Globo soy, locutor de Globo también. ¿Qué vas a hacer? Esa, por favor, somos 45 aquí en la carapia.
0: Saludos a Nesli, que dice, rayando el sol, esa queremos. A Leti, que nos anda escuchando en Tecate. Maru, yo quiero la canción de Rayando el Sol. ¡Viva México! Nos dicen por acá, ¡viva! Saludos a José. Queremos la número uno de parte de Gabriel, o sea, los enanitos verdes. A ver, vámonos por acá, ¿qué nos dicen? Hola, hola.
8: Maná, hola, hola.
9: Hola, Maru, rayando el sol, por favor.
0: Con Maná, échele Danny Merchan.
10: Vámonos con Miguel Mateos, Maru.
0: Miguel Mateos, que ahorita lleva la delantera, ¿eh? Por acá también nos dicen, queremos a Miguel Mateos. Saludos a Nebur. A ver, vámonos con cinco más, ¿ok? Cinco más, cinco más. Saludos a Brittany que nos dice rayando el sol. Maru, saludos, yo quiero la número dos de Miguel Mateos. Maru, buenas tardes, queremos que gane Maná. Saludos a Leticia Salcedo. Saludos a Lulú, a ver qué dicen por acá.
11: Rayando el sol, oh, oh, oh.
0: Ahí está, Yolanda Sotelo nos dice Maná, Maná. Rayando el sol, nos dice Aleida. En estos momentos tenemos un empate, señoras y señores. Alguien que no haya votado decide. Cuando seas grande o rayando el sol. Los enanitos verdes se quedaron bien atrás allá de la muralla verde. Así que el primer audio que llegue a partir de este momento va a decidir si gana Miguel Mateos o nos vamos con Maná. A ver, ya están llegando aquí los audios. A ver, a la una, a las dos, a las tres, ¿quién ganará? ¿Miguel Mateos o Maná?
12: Este momento.
13: Maná, Maru, Maná.
0: ¡Maná! Ganador de esta batalla, Maná, rayando el sol. ¡Venga!

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Ahí escuchamos a la gusana ciega, guantes puestos en Globo 99.3. Ya son las 4 de la tarde con 52 minutos. ¿Cómo andamos? ¿Cómo vamos en este primer fin de semana de septiembre? Ya todo está en su normalidad. Ya aviso. Aviso. Ya todo está en su normalidad, así que ya voy a poder ver sus mensajes. Ahorita ya me están llegando varios mensajes ahí que estaban como que en fila de espera, porque se estaba cargando apenas el internet y todo el rollo, pero ya van a llegar sus mensajes al 664-855-2655 para que se estén reportando. Gracias también para todas las personas que me decían, Maru, no se escucha a través de la aplicación, ¿por qué? ¿Qué pasa? Ya, todo bien, oigan. A ver, por acá nos dice Maru, excelente. ¿Qué dice? Excelente el martes que viene, sí. Excelente el martes y hoy domingo. Dice, eres la mejor animadora. Había dejado de escuchar la radio, pero eres de las personas que nos echas porras, que nos animas a todos a escuchar y a otros a participar. ¿Qué signo eres, Maru? No, me dice Leticia Salcedo. Soy Libra, Leticia. Soy de octubre, del 9 de octubre, así que soy Libra. Muchas gracias, Leticia, por tus bonitas palabras. Me llenan de punch. Por acá nos dice Maru, ¿todo bien? No se escucha la radio por San Diego. Ya se está escuchando. Ok, sí, ya. Se supone que ya todo bien, ¿ok? Cualquier cosa, ahí me avisan a través del WhatsApp. Pero todo bien. Saludos a Enrique también, que se anda reportando ya a través de nuestro WhatsApp. A ver.

Perú hay mucho calor, se siente mucho calor, hay mucha humedad. En este clima está sofocado. ¡Ay, Dios mío! Bueno, no pasa nada, nos vamos a poner a bailar, ¿ok? Aunque el clima esté haciendo mucho calor, ni modo. Vamos a sudar unas gotas más. A ver, por acá dice... Maru, no nos hagas esto. De por sí, solo te tenemos un día y nos quitas una hora sin escucharte. Pues es que son cosas de la vida que pasan. No estaban en mí. Maru, no estaba fallando la aplicación. Yo sé, pero ahorita ya debe estar todo bien, ¿ok? Son cosas que suceden, entonces, pues ni modo. Todavía, de hecho, la colonia de aquí sigue sin luz, pero ya... Todo bien aquí con nuestras plantas de emergencia y demás. ¿Quién sabe? La verdad, ¿quién sabe qué pasó aquí en la colonia que se quedó sin luz? Pero bueno, hay que recuperar. ¿Qué les parece? Vamos a recuperar esta hora que no... Bueno, como 40 minutos, oigan. Que no pudimos aquí compartir bien, pero vamos a darle con todo, ¿ok? Vamos a darle con todo. ¿Qué onda? Platíquenme. ¿Ya comieron? ¿No han comido? ¿Qué? ¿Ya salieron de la chamba? ¿Van al cine? ¿Van al mandado? ¿Van por tortillas? ¿Por garrafones? ¿A la tienda de la esquina? ¿Van a refrescarse? Ahí platíquenme a través de nuestro WhatsApp. Y ahorita voy a escuchar todos los audios que llegaron en este tiempo que no tuvimos internet, pero ya todo bien, ¿ok? ¡Vámonos con fuego de los Cumbia Kings! ¡Venga!